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3: Buenas tardes, qué gusto saludarte el día de hoy, lunes 22 de junio del año 2026 en Smart 3 Noticias versión, el resumen informativo a través de nuestras tres frecuencias moduladas, el 101.9 EXA, 102.7 Globo y 94.7 La Mejor, así como también a través del canal 2.5 de fibra óptica de Smart TV, de nuestro streaming en Facebook, y te invito a que nos conozcas y te suscribas en nuestro canal de YouTube. Mi nombre es Vanessa Miranda, vamos a comenzar con toda la información.
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3: Y en información local, la presidenta municipal Adanely Rodríguez anunció el día de hoy importantes obras para fortalecer los servicios básicos e hidráulicos de Poza Rica, con acciones encaminadas a mejorar el suministro de agua, la infraestructura urbana y la calidad de vida de las familias pozarricenses. Vamos a escuchar a la presidenta Adanely Rodríguez.
4: Sí, estuvimos en la instalación de la Mesa de Coordinación de Protección Civil del Consejo Estatal de Protección Civil, que se integra por todo, bueno, lo preside la señora gobernadora, la ingeniera Rosional. Se integra por todo su gabinete y alcaldes también, los 212 alcaldes del estado de Veracruz. Bueno, pues para Poza Rica lo que ya se ha venido comentando, que es la construcción total del bordo de protección, que empieza desde el sector Quebrador a Morelos y va a concluir hasta pasando Gaviotas. Yo le quiero decir a la ciudadanía que esté tranquila porque se va a construir en su totalidad el bordo de protección. Empiezan por dos sectores, que es en Quebradora, donde no hay bordo, y pasando el Cazones 2, donde tampoco hay bordo. Van a iniciar los trabajos ya en las primeras semanas de julio. Ya están las licitaciones, es una licitación que trae el gobierno federal a través de Conagua, y empiezan ya las primeras semanas de julio, se va a construir, van a ver movimiento, van a ver todo lo que está haciendo, está proyectado de acuerdo a la información que nos da Conagua, que empieza en julio y van a construir la primera etapa en diciembre, y de ahí continúan las siguientes etapas, que es la elevación del bordo y el recorrimiento del bordo. Le digo bordo porque así es como lo manejan en Conagua, pero coloquialmente nosotros lo conocemos como muro. Entonces, aparte de eso, también es la planta tratadora de aguas residuales que está allá por el CRIT, la van a construir también en su totalidad, y bueno, vamos a lograr con ese apoyo del gobierno federal que ya no sean las descargas en los arroyos, que ahora en su gran parte el agua sea tratada y poderla regresar a algunas empresas que así lo requieren.
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3: Y en más información, y como parte de la estrategia estatal para fortalecer la protección, el acceso a la justicia y la atención integral de las mujeres veracruzanas, se llevó a cabo en Poza Rica la Jornada Veracruzana Protegida, acercando servicios gratuitos, orientación especializada y mecanismos de atención inmediata a toda la población. La jornada reunió instituciones de los tres órdenes de gobierno con el propósito de consolidar una red de protección más cercana, eficiente y accesible para las mujeres, mediante acciones enfocadas en la prevención de la violencia, la atención psicológica y jurídica, así como la salud integral y el acompañamiento social. Durante el evento, la presidenta municipal de Poza Rica, la licenciada Yadent Adanely Rodríguez, destacó que estas acciones permiten acercar a las colonias los servicios que las mujeres requieren para su desarrollo, seguridad y bienestar, fortaleciendo así el trabajo coordinado entre los gobiernos estatales y municipales. Vamos a escuchar lo que al respecto dijo la presidenta Adanely Rodríguez.
5: Hoy es justo de reconocer el liderazgo, la visión y el compromiso de nuestra gobernadora, la ingeniera Rocío Nale García. Su llegada al gobierno representa mucho más que un hecho histórico. Representa la consolidación de una nueva etapa en la vida pública de Veracruz.

0: y que hoy, más que nunca, las mujeres tienen un papel protagónico en la construcción del presente y del futuro de nuestro estado.
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2: Y en más información, la selección de softball femenil de Poza Rica, sección número 30, terminó por caer ante las actuales campeonas nacionales de Naranjo, sección 13, al saldarse la gran final de la zona golfo de las jornadas deportivas de Petróleos Mexicanos. Con marcador final de 23 carreras a 8 en duelo celebrado en la unidad deportiva de Naranjos, escenario que reunió a gran cantidad de aficionados a la pelota blanda. Cabe mencionar también que la selección de Naranjo, sección número 25, son las actuales campeonas nacionales y muy probablemente lleven nuevamente de refuerzo a la pozarricense Esmeralda Moreno. Jugadoras y coaches de la selección de Poza Rica agradecieron por supuesto todo el apoyo recibido por el secretario general de la sección número 30, Andrés Aguilar Ceballos, y por parte del presidente del FRUS, Sergio Lorenzo Quiroz Cruz. Este equipo femenil promete regresar con más fuerza para la siguiente competencia. Jugadoras de ambas escuadras reconocieron el esfuerzo por parte también del líder nacional Ricardo Aldana Prieto por el regreso de estas competencias para trabajadores petroleros, actividad que logra fortalecer la unidad de las secciones que conforman el sindicato petrolero. Enhorabuena.
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2: Y vámonos con la información de mi compañero Vicente Martínez del periódico La Opinión.
3: Con la participación de estudiantes, profesionistas y personas interesadas en el ámbito jurídico, se realizó la ponencia magistral La suspensión de audiencia de juicio es contrario al derecho a la justicia pronta, que está contemplado en el artículo 17, párrafo segundo, de la Constitución Política de los Estados Unidos Mexicanos. Esta ponencia fue organizada por el Sistema de Enseñanza Abierta de la Universidad Veracruzana en colaboración con el Círculo Veracruzano de Abogados. La ponencia fue impartida por la magistrada presidenta del primer tribunal colegiado en materia penal del séptimo circuito, con sede en Boca del Río, Saraí Hernández Pérez, quien abordó el análisis jurídico sobre la relación entre la suspensión de audiencias de juicio y el derecho constitucional de acceso a la justicia pronta. El encuentro académico se llevó a cabo el sábado 20 de junio en el Auditorio Adela del Toro de la Facultad de Trabajo Social de la propia Universidad Veracruzana, espacio donde los participantes reflexionaron sobre uno de los principios fundamentales del sistema de justicia en México. Durante la actividad se generó diálogo en torno a los alcances del artículo 17 constitucional y su aplicación dentro de los procedimientos penales, permitiendo acercar temas especializados a la comunidad universitaria y al público que estuvo interesado en esta tarde. La conferencia tuvo acceso gratuito y contempló la entrega de constancias de participación para quienes acudieron al encuentro académico. Desde la redacción del periódico La Opinión, para Smart 3 Noticias, Vicente Martínez.
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2: En más información, la presidenta municipal, Adanely Rodríguez, anunció que en julio va a iniciar la construcción del muro de protección sobre el río Cazones y una nueva planta tratadora de aguas residuales en la zona del CRIT de Veracruz. Vámonos con esta nota de mi compañero, Isaac Carballo.
4: La presidenta municipal, Adanely Rodríguez Rodríguez, anunció que durante las primeras semanas del mes de julio iniciarán los trabajos de construcción del muro de protección sobre el río Cazones, una obra que se desarrollará por etapas y que contempla cubrir la totalidad del tramo comprendido desde el sector Quebradora hasta más allá de la colonia Gaviotas.
5: Bueno, pues para Poza Rica lo que ya se ha venido comentando es la construcción total del bordo de protección que empieza desde el sector Quebradora, Morelos, y va a concluir hasta pasando Gaviotas. Yo le quiero decir a la ciudadanía que esté tranquila porque se va a construir en su totalidad el bordo de protección. Empiezan por dos sectores, que es en Quebradora, donde no hay bordo, y pasando el Cazones 2, donde tampoco hay bordo. Van a iniciar los trabajos ya en las primeras semanas de julio. Ya están las licitaciones, es una licitación que trae el gobierno federal a través de Conagua, y empiezan ya en las primeras semanas de julio, se va a construir, van a haber movimiento, van a ver todo lo que está haciendo, está proyectado de acuerdo a la información que nos da Conagua, que empieza en julio y van a construir la primera etapa en diciembre, y de ahí continúan las siguientes etapas, que es la elevación del bordo y el recorrimiento del bordo.
4: Informó que otro de los proyectos estratégicos para el municipio será también la construcción total de la nueva planta tratadora de aguas residuales que se encuentra en la zona cercana al CRIT de Veracruz, ya que la infraestructura existente no se encuentra en condiciones para ser reutilizada, por lo que se edificará una instalación completamente nueva.
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2: La fiscal general Lisbeth Aurelia Jiménez Aguirre afirmó que las investigaciones de casos de comunicadores en Veracruz avanzan y reiteró también que no habrá ninguna impunidad. Vámonos con esta nota de mi compañero Isaac Carballo.
4: La Fiscalía General del Estado mantiene firmes avances en las investigaciones relacionadas con casos de comunicadores en Veracruz y reiteró que no habrá impunidad, aseguró la fiscal general Lisbeth Aurelia Jiménez Aguirre, al destacar que las carpetas continúan integrándose con apoyo de herramientas tecnológicas, análisis de información y trabajo coordinado con diversas autoridades.
6: Seguimos trabajando, aun cuando la carpeta la trajo la FGR, nosotros seguimos trabajando, sobre todo desde la perspectiva de la investigación con tecnología, es decir, llamadas, sábanas de llamadas, etcétera. Nosotros seguimos trabajando en la búsqueda.
7: ¿Hay personas sospechosas?
6: No, en este momento no tenemos ni detenidos ni sospechosos, nada, tenemos líneas de investigación.
7: ¿Podemos dejar alguna?
6: No, todo es que las carpetas de investigación pues llevan la secrecía y el yo revelar en este momento tenemos o cuál línea ello pone en riesgo nuestra investigación.
7: ¿No se sabe dónde se encuentra algo?
6: No podría darles ninguna información. Insisto, por ley nosotros no podemos revelar mayor información, pero tengan la tranquilidad que seguimos trabajando en el tema.
8: Debe de haber certeza, ¿no?, de la población de que pues, todas las investigaciones se van a hacer entero, oportunamente.
6: No, por supuesto, todas las investigaciones se continúan, las carpetas se siguen integrando, pues tal es el caso del lamentable suceso que ocurrió aquí en Poza Rica en enero en contra de un comunicador, y en ese caso ya tenemos dos órdenes de aprehensión. Entonces, nosotros estamos trabajando de manera continua. Miren, a veces los resultados no son tan rápidos como nosotros quisiéramos porque la investigación conlleva su tiempo.
4: La fiscal general subrayó que la dependencia continúa reforzando su infraestructura, capacidades operativas y mecanismos de atención ciudadana, con el objetivo de ofrecer mejores resultados a la sociedad veracruzana y avanzar en el esclarecimiento de los casos que permanecen bajo investigación.
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2: Y vámonos directo con toda la información del municipio de Papantla en voz de mi compañero Víctor Sandoval.
9: Les saludo con gusto desde Papantla, Veracruz. El gobierno municipal que preside el maestro Gonzalo Flores Castellanos informa, se realizó la entrega de 412 pantallas de 55 pulgadas y 336 pintarrones para beneficio de 109 telesecundarias en las instalaciones del parque temático Taquilzucut. Ello, gracias a la gestión de la diputada local Distrito 6, maestra Miriam García Guzmán, y el respaldo de la gobernadora, ingeniera Rocío Nale García. De esta manera, se continúa con el fortalecimiento de la educación en telesecundarias a través del uso de la tecnología. El alcalde de Papantla, Gonzalo Flores Castellanos, emitió un emotivo mensaje de Feliz Día del Padre a través de sus redes sociales para recordar con cariño a los papás que ya no están físicamente. En este mismo sentido, cabe decir que a propósito del día, se vivió una verdadera fiesta mundial con la celebración a los papás de Papantla. Con mucha alegría y entusiasmo, las familias papantecas se reunieron en el Parque Israel Cetelles y en el mural homenaje a la cultura totonaca para festejar a papá a lo grande. Los papás y sus familias compartieron momentos inolvidables y se divirtieron al máximo con actividades como juegos para toda la familia, trimemorama DIF y lotería mundialista, juegos tradicionales y destreza, torneo de valero y trompo, limbo mundialista, Champions Dominicana, tiro de campeón y aro mundial, entre otras actividades. Además, en el rally mundialista la pasaron increíble y se fomentó la convivencia familiar y el deporte. Se logró observar a padres e hijos hacer el mejor equipo, superando cada reto, llenando la tarde de risas y llevándose a casa excelentes regalos en las rifas para papás organizado por el sistema DIF municipal que preside la maestra Adriana Martínez Saavedra, informó Víctor Sandoval.
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10: Un juez federal ordenó otorgar medidas de protección a la diputada priista Paola Gárate Venezuela y a su familia luego de que denunciara actos de intimidación y amenazas. Según la resolución judicial, las autoridades federales deberán garantizar medidas de protección en las que incluyen llamadas de auxilio inmediato y rondines en su domicilio. Cabe señalar que el pasado 12 de junio la legisladora recibió una corona fúnebre afuera de su casa. El rector de la Universidad Autónoma de Guerrero, Javier Saldaña Almazán, pidió licencia para dejar temporalmente su cargo para participar en el proceso interno de Morena y buscar la candidatura a la gubernatura del estado. El académico, quien lleva 13 años en el cargo, habría comentado que solo participaría en el proceso siempre y cuando tuviera permiso del senador Félix Salgado. Al menos 9 personas fueron asesinadas y 5 más resultaron lesionadas tras 2 ataques armados registrados en los municipios de San Luis de la Paz y Salamanca. El primer hecho ocurrió en un establecimiento de venta de bebidas alcohólicas donde sujetos armados dispararon contra los presentes, dejando 4 víctimas mortales. Posteriormente, en la comunidad de San Juan de Razos, en Salamanca, un grupo armado atacó a varias personas que se encontraban en las inmediaciones de unas canchas de fútbol, provocando la muerte de 5 personas, 2 de ellas adolescentes.
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10: Un vendedor ambulante atacó con un cuchillo a un joven que rechazó comprarle dulces. La agresión ocurrida en la colonia Revolución en Chicoloapan quedó grabada por cámaras de seguridad. En las imágenes se observa al comerciante acercarse a la víctima, quien momentos antes había rechazado adquirir su mercancía, subiendo un auto del lado del copiloto. Sin embargo, momentos después, el agresor sacó un arma blanca y lo atacó. La víctima fue hospitalizada y sometida a una cirugía de emergencia, en tanto el atacante fue detenido y puesto a disposición del Ministerio Público por los delitos de lesiones graves y tentativa de homicidio.
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2: Y en información estatal, la cuarta jornada veracruzana protegida acercó servicios de atención, orientación y prevención a habitantes de Poza Rica, además de difundir la aplicación herramienta que permite solicitar medidas de protección inmediatas ante situaciones de violencia. Por su parte, la coordinadora del Centro Libre Poza Rica, Estela Bautista García, señaló que gran parte de las atenciones que brindan están relacionadas con violencia familiar, física, psicológica y económica, por lo que la aplicación se ha convertido en una alternativa eficaz para así acceder a protección y acompañamiento oportuno. Vamos a escuchar a Estela Bautista García.
11: Estela Bautista García, coordinadora de Centro Libre Poza Rica. Pues la mayoría es de violencia familiar, física, psicológica, económica, son los que más vemos en el ámbito familiar que nos llegan a las oficinas. Bueno, muchas veces nuestras usuarias, como han sufrido violencia, pues a lo mejor de años, tienen miedo a denunciar, porque luego dicen que pues va a tomar represalias el agresor. Aparte siempre dicen, no, pues es que es el papá de mis hijos, no lo puedo meter a la cárcel. Lo único que quiero es pues salirme de mi casa, que me deje sacar mis cosas, porque ahorita me salí y no traje contigo nada, o sea, nada más con lo que traigo puesto, yo quiero sacar mis pertenencias personales. Y entonces pues nosotros les ofrecemos lo de Veracruzana Protegida, que se tramita las medidas de protección y también que puedan ellas ser acompañados mediante una patrulla para sacar sus cosas. Y la verdad sí nos ha funcionado muy bien con varias usuarias, porque pues ya se les brinda el acompañamiento mediante una patrulla, pueden sacar sus pertenencias personales y pues ya ahora sí que con las medidas de protección ellas se han sentido protegidas, seguras sobre todo, ¿no? Se les da el seguimiento. Después de ello, nosotros como equipo somos 5 profesionistas que contamos con una triada de atención, le llamamos trabajadora social, psicóloga y abogada. Nosotros a las usuarias, cuando no quieren presentar denuncia de manera personal y solamente quieren sacar sus cosas, pues se les tramita las medidas de protección mediante este app, Veracruzana Protegida, y se les ofrece lo que es el seguimiento psicológico, terapia psicológica, porque en ello las usuarias pues ya se van recuperando la violencia que han vivido. A lo mejor posteriormente, si quieran denunciar de manera presencial y darle seguimiento, también se les brinda el apoyo.
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2: Y como parte de su gira de trabajo por la zona norte del estado, la gobernadora del estado, la ingeniera Rocío Nale García, anunció el inicio de los trabajos de rehabilitación de la carretera federal 127. Informó también que la Secretaría de Infraestructura, Comunicaciones y Transportes concluyó el proceso de licitación para intervenir los primeros 25 kilómetros del tramo Tantoyuca-Pánuco, por lo que las obras comenzarán en las próximas semanas. Vámonos con toda la información.
12: Que iniciamos con el bulevar de la entrada. de San Sebastián hacia acá. Dijimos, a ver, Tantoyuca merece una entrada a su pueblo digna, moderna, bonita. Y empezamos con esto, una obra grande que empecé desde el año pasado. Y hoy anuncié que es la carretera 127. Ya metió la licitación, me dijeron que en 15 días empiezan con los 20, primeros 25 kilómetros de aquí hacia Pánuco. Va a ser en ese sentido, donde también entraron las máquinas para ampliar la carretera. Tantoyuca es un municipio importante, la cabecera es muy importante y era la única ciudad de este tamaño que no tenía la iluminación adecuada. Hoy estamos avanzando, así es que no hay que perder un solo día de trabajo, pinturas, escuelas, salud, lo que tienen que hacer, atender a la población. Tantoyuca, después de 20 años estancado, no voy a decir más, hoy hay un despertar en Tantoyuca. Los felicito a ustedes y esto es la cuarta transformación.
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2: Y así también la gobernadora Rocío Nale García anunció la adquisición de más de 70 hectáreas en la localidad de Acatzintla, municipio de Chalma, para garantizar la permanencia de 50 familias campesinas que durante años han trabajado estos terrenos y enfrentaban el riesgo de ser desplazadas. Por su parte, el secretario de Gobierno, Ricardo Agüed Bardahuil, detalló que las más de 70 hectáreas ya forman parte del patrimonio estatal y que el proceso de adquisición quedó formalizado mediante escritura pública, lo que brinda certeza jurídica a las familias beneficiadas. Vamos a escucharlo.
13: Ese predio es para quien lo trabaja, para las campesinas, para los campesinos, para las familias, y de ninguna manera se va a permitir que los vayan a desalojar y a desplazar. Y hoy quiero decirles que, como bien lo dijo la señora gobernadora, es una realidad. Es una realidad donde más de 70 hectáreas ya están en posesión del gobierno y, como ella lo ha instruido, se salvaguardan las 50 familias con toda tranquilidad, que nada ni nadie los va a desplazar, en primer punto. En Acatzintla, perteneciente al municipio de Chalma, están estas más de 70 hectáreas, y aquí está el documento ya con el procedimiento de la compra, la escritura y los nombres de cada una y cada uno de los que tienen muchos años viviendo del cultivo de la producción en el campo. Se hace realidad.
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15: Del Universal con León Krause. La nueva derecha latinoamericana y sus riesgos. La victoria de Abelardo de la Espriella en Colombia representa una nueva etapa política marcada por el desgaste de la izquierda latinoamericana. Sin embargo, el autor señala que el avance de esta derecha emergente no garantiza mayores libertades ni un fortalecimiento institucional. Agrega que muchos de estos liderazgos muestran tendencias preocupantes al confrontar a los medios de comunicación, cuestionar la autonomía judicial y promover una mayor concentración del poder. Enfatiza que esta corriente difiere de la derecha moderada de años anteriores porque basa su legitimidad en la confrontación y el liderazgo carismático. De acuerdo con su análisis, América Latina enfrenta el desafío de evitar que el desencanto con la izquierda desemboque en nuevas expresiones autoritarias. La solución, afirma, es fortalecer el Estado de Derecho y preservar los mecanismos democráticos de control. Del Economista con Eduardo Ruiz Gili. El gobierno no logró la paz con la CENTE. Compró tiempo. La explicación ofrecida por el gobierno sobre los 800 millones de pesos destinados a Oaxaca deja más preguntas que respuestas. Aunque las autoridades aseguran que no existe un acuerdo con la CENTE para levantar el plantón, tampoco han aclarado detalles fundamentales sobre sus recursos, como su origen exacto, la partida presupuestal de la que provienen o si forman parte de fondos previamente autorizados. El autor señala que lo ocurrido no representa una solución definitiva al conflicto, ya que las principales demandas del magisterio continúan sin resolverse. Desde esta perspectiva, el retiro de la CENTE no debe interpretarse como el resultado de un acuerdo final, sino como un trámite o una medida temporal que permitió reducir la tensión. Concluye señalando que el gobierno obtuvo tiempo, pero no una solución duradera al problema. Finalmente, del Universal con Héctor de Mauleón. El audio en el que Marina del Pilar busca un acuerdo con Estados Unidos. El columnista señala que pese al respaldo público de la presidenta Claudia Sheinbaum y el discurso oficial de estabilidad, la gobernadora de Baja California, Marina del Pilar Ávila, estaría acercándose a agencias de Estados Unidos a través de intermediarios y asesores para resolver las posibles sanciones o cargos en su contra, y existirían audios que lo comprueban. Según el autor, en las grabaciones también se menciona la participación de abogados de alto perfil en Miami, como el exfiscal del Distrito Sur de Florida, Michael Knoedler, quien llevó el caso caso de Alex Saab, empresario del régimen de Nicolás Maduro. Finaliza señalando que tampoco queda claro con qué recursos se está haciendo estos litigios. Lo que sí muestra es que aunque ella transmite tranquilidad, se reúne al menos una vez con su abogado. Soy Coco García y estas fueron las columnas del día.
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2: Vámonos directo con toda la información nacional y la gobernadora de Chihuahua, Maru Campos, pide al gobierno entregar a Rubén Rocha Moya. La mandataria sostuvo que la soberanía nacional no debe utilizarse como argumento para proteger la impunidad, aunque rechazó también cualquier intervención extranjera. Insistió en que fortalecer el Estado de Derecho es la mejor forma de defender la soberanía. Vamos a escucharla.
16: Sé que en estos días nuestros corazones están con la selección y los partidos del Mundial, pero les pido unos minutos para hablar de algo de lo que depende el futuro de nuestro querido México, porque mientras el gobierno de México apuesta al silencio, más allá, allá de la frontera, se está dando una conversación muy delicada para el país. En las últimas semanas se ha hablado abiertamente sobre la posibilidad de acciones unilaterales en territorio mexicano contra el crimen organizado y sobre el impacto de los temas de seguridad en la revisión del Tratado de Libre Comercio, el T-MEC. Recientemente, el titular del Ejecutivo norteamericano sugirió que no le importaría que desapareciera el Tratado de Libre Comercio y deslizó la posibilidad de acciones militares por tierra contra los cárteles asentados en México. Quiero ser muy clara. Estoy totalmente en contra de cualquier intervención militar unilateral en México. Mi compromiso con la soberanía de mi país es total y no admite matices. Soy mexicana, gobernadora de un gran estado fronterizo y la integridad de nuestro territorio no se negocia. Pero debo decir algo más, porque una defensa real de nuestra soberanía no puede ser ciega ni mucho menos irracional. Y es que lo que hoy se discute fuera del país como una posibilidad no surgió de la nada. Surgió de la decisión del régimen morenista de proteger a gobernantes y funcionarios que la justicia de Estados Unidos señala por vínculos con el crimen organizado. Surgió porque hay servidores públicos con solicitudes de aprehensión que son cobijados, abrazados y cuidados sin que al día de hoy sepamos nada de ellos ni de sus casos.
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2: Y el Pato Merlín llegó a la mañanera junto con Carla y su familia. La comerciante presentó a sus dos hijos y aseguró también que se han vuelto virales porque la gente ha visto una familia trabajadora. Vamos a escuchar toda la información.
17: Hola, ¿qué tal? Buenos días. Mi nombre es Carla. Vengo a presentarles a mi familia, mi hijo Carlos, mi hijo Cristian y el bebé de la casa que se llama Merlín. Nos sentimos muy honrados de estar aquí con la presidenta. Es un honor para nosotros estar enfrente de ustedes. Que el mundo entero conozca lo que es la parte bonita mexicana, que siento que es por ese motivo nos hemos hecho tan virales. Porque han visto una familia trabajadora, una familia que se levanta todos los días para ir por ese sustento, para mantener a una familia, ¿no? Entonces creo que el mundo, por eso tenemos los ojos ahí, ¿no? Porque es también esa parte bonita, como lo dijo la presidenta, esa parte chiquita de lo que somos realmente nosotros. Nosotros no somos esa parte que dicen que son muertes, que son cosas difíciles, no. Somos la parte trabajadora, somos esa parte de la buena familia, la familia mexicana. Entonces, les quiero agradecer a todos por la invitación. Ha sido lo mejor que nos ha pasado en esta vida y pues bendiciones para todos.
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2: Tras el fin de la huelga y el levantamiento del plantón de la CENTE en la Ciudad de México, la presidenta Claudia Sheinbaum aseguró que los 800 millones de pesos acordados no se van a entregar a la coordinadora, sino directamente a las escuelas de Oaxaca. Vamos a escuchar a la mandataria mexicana.
18: Pues lo primero es que no se dan ese dinero a la CENTE, al sindicato, nunca. Las secciones sindicales por contrato colectivo tienen todas, no solamente los maestros, algún recurso que se da para la operación de los sindicatos. Pero esos 800 millones no tienen absolutamente nada que ver con la CENTE, nada. Es para la educación de las niñas y los niños en Oaxaca. ¿En qué se traduce? En mayor número de plazas para maestros, que hoy, por ejemplo, alguna región de Oaxaca que no tenga todas las plazas de maestros, pues van dirigidas ahí, en coordinación con la mesa tripartita. Mejoras para las escuelas. El año pasado, por ejemplo, se acordó que hubiera computadoras y impresoras para todas las escuelas, que se necesitan, obviamente. Entonces, no se entregan al sindicato para que el sindicato le entregue a las escuelas, no. Se entregan de manera directa a las escuelas. Por ejemplo, se daba recurso para a Oaxaca, al estado de Oaxaca, para la compra de uniformes para todas las niñas y niños. El presidente López Obrador, en el 2024, ese recurso se lo dio a la defensa para que la defensa hiciera los uniformes y ya se entregaran los uniformes completos a las niñas y los niños de Oaxaca. Ahora, como ya está la beca Rita Cetina para todas las niñas y niños del país, pues ya no hace falta nada adicional, porque ya van a recibir todas las familias un apoyo económico para que puedan comprar útiles y uniformes escolares. Entonces, está equivocado esta idea de que este recurso va para el sindicato. Eso es falso. Va para mejorar la educación en Oaxaca, para las niñas y los niños de Oaxaca.
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2: Y es así como llegamos al final de esta edición informativa de hoy, lunes 22 de junio del año 2026, en Smart 3 Noticias, a través de nuestras tres frecuencias moduladas: el 101.9 EXA, 102.7 Globo y 94.7 La Mejor, así como también a través del canal 2.5 de fibra óptica de Smart TV, de nuestro streaming en Facebook, y te invito a que nos conozcas y te suscribas en nuestro canal de YouTube. Mi nombre es Vanessa Miranda y te recuerdo que tenemos una cita mañana en punto de la 1 de la tarde en nuestra primera edición informativa. Está usted informado. Muy buenas noches, cuídense mucho, por favor. Nos vemos el día de mañana.
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1: Escalera 50, chicos.

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1: De tal forma que le presentes a tu papá, ¿ok? Ahora, si quieres manejarle algo de cuestión religiosa o de secta, le dices que tu papá es, pues manéjale el término pastor, ¿no? Pues que se puede decir, ¿no? Y que tu papá pues quiere entrevistarlo porque pues obviamente pues sabemos que la distancia, que es dominicano y que pues él quiere platicar un poquito con él para saber sus intenciones y poderlo apoyar y que la familia te apoya porque tú estás enamorada y le has visto que está guapísimo.
2: Okay.
1: Esa es la idea que yo te doy como para poder pues indagar y ver hasta dónde llega y cómo se presenta supuestamente con tu papá y a ver qué dice, qué tipo de intenciones tiene, ¿vale?
2: Okay, sí.
1: Si tú consideras y manejarlo de otra forma, bueno, pues ahí estamos libres, recuerda que estamos en directo y esto es completamente espontáneo, ¿vale?
2: Ok, sí, me parece perfecto.
1: ¿Estás lista, chancludita?
2: Sí, claro.
1: Perfecto, pues marcamos. En directo desde el Panda Center, las bromas están en tu show.
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4: ¿Qué tranza, pandita? Aquí desde Morelitos, escuchándote. Un saludo para mi esposa Mendoza, que también te está escuchando aquí en Morelos. Y también un cordial saludo a la Ruta de las Aguilitas de aquí de Morelos. Sale, que todos te escuchamos, pandita. Somos tu fans número uno.
1: Las bromas en el Panda Show.
5: Claro, música.
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1: Excelente. Pues vamos a ver cómo responde tu supuesto enamorado. No sabes, tengo mucha curiosidad. Listo, Ceci. Vamos a darle con todo.
2: Vale.
1: Dale confianza.
2: Hola. Bueno. Espérate. Bueno, ¿cuál es este Miguel?
6: Familia. Bueno, doña,
7: lo
2: que le dije, está
7: bien, pero
2: te mandé la aquí la serena. ¿Qué? ¿Qué?
7: ¿Qué? ¿Qué? ¿Qué?
2: ¿Qué? ¿Qué? ¿Qué? ¿Qué? ¿Qué? ¿Qué? ¿Qué? ¿Qué? ¿Qué? ¿Qué? ¿Qué? ¿Qué? ¿Qué? ¿Qué? ¿Qué? ¿Qué? ¿Qué? ¿Qué? ¿Qué? ¿Qué? ¿Qué? ¿Qué? ¿Qué? ¿Qué? ¿Qué? ¿Qué? ¿Qué? ¿Qué? ¿Qué? ¿Qué? Solamente que estuve ocupada toda la mañana y no pude hablarte. Y se me olvidó el celular en la casa. Pero el depósito ya está hecho.
7: ¿Y cómo yo puedo saber si está hecho o no?
2: Bueno, ahorita te doy los números. Nada más que pues quería hablar contigo, quiero conocerte más.
7: Hombre, ¿cómo te llamas aquí? ¿Podemos hablar? ¿Cómo? Pero otro número que yo te doy es el número mío.
2: Es que quiero ver... Sí, en verdad, me vas a cumplir todo lo que me prometiste. Quiero ver si vamos a hacer la familia que me habías prometido, que si te vas a venir acá a México conmigo.
7: No, claro. Yo te dije que sí, que si tú me ayudas, yo quiero estar contigo.
2: Ok, pero ya sabes, yo tengo ciertas costumbres con mi familia. Ya te las estoy platicando ayer.
7: ¿Cómo fue?
2: Ya sabes las costumbres que tengo con mi familia y quiero saber qué es lo que has pensado de eso, si estás de acuerdo o no.
7: No, está bien, no, por mí no hay problema.
2: ¿Estás seguro?
7: Claro.
2: Bueno, pues yo quiero presentarte a mi papá porque mi papá es el que va a financiar todo lo de tus papeles y para que vengas acá a México. Okay. Entonces quiero saber si tú estás dispuesto a hablar

0: con él por teléfono para que él te explique cómo vamos a arreglar tus papeles y puedas venir para acá lo más pronto posible.
1: ¿Y cuándo yo voy a poder hablar con tu papá?
0: ¿Quieres hablar el día de hoy con él? Él está dispuesto a hablar contigo, él sabe que yo te amo y sabe que estoy muy guapo y que quiero que tú y yo nos casemos. ¿Estás de acuerdo? Sí, entonces si te lo paso ahorita, ¿hablarías con él?
1: Pero me daría vergüenza.
0: Ay, ¿por qué? ¿Qué no quieres estar acá conmigo? Para que lo más pronto posible ya estés conmigo, no sé, la próxima semana.
1: Sí, claro que sí.
0: Entonces, ¿puedes hablar con él ahorita?
1: Sí.
0: Ok, entonces déjame hablarle. Voy con mi papá, ¿eh? No me cuelgues. Papi.
2: ¿Qué pasó, cariño?
0: Papá, mano, no, cariño. Le estoy hablando a mi papá para que él hable contigo, espérame.
2: Dime, mi amor.
0: Te voy a pasar a Miguel, papá, pero quiero que te comportes bien con él. Sabes que lo amo y me gusta mucho. Quiero que le expliques cómo vamos a arreglar los papeles para que él se venga a México con nosotros.
2: Ay, mi amor, es que estás segura, mira, yo sabes que te amo, te adoro, pero ahora los jóvenes con esto de las redes sociales, a ver, dame el teléfono. Sí, bueno.
1: Sí, ya.
2: Habla el señor Carlos, ¿con quién hablo?
1: Mucho gusto, con Miguel.
2: ¿Qué tal, Miguel? El gusto es mío, ¿cómo estás?
1: Todo bien, ¿cómo está?
2: Bien, gracias a Dios, aquí arreglando en la oficina de mi casa unos papeles y unas importaciones. No sé si te he dicho, mi hija, que soy empresario y bueno, manejamos varias empresas, ¿verdad? Pero eso es un asunto aparte. ¿Dónde estás tú? No vives en México, ¿verdad, Miguel?
1: No, vivo en República Dominicana.
2: Ay, Dios mío. Bueno, quisiera hacerte tantas preguntas, pero primero creo que como padre quisiera preguntarte qué intenciones tienes para con Ceci, con mi princesa.
1: No, solamente que me gustaría tener algo de lindo con ella.
2: ¿Me puedes hablar un poco fuerte, por favor, que la comunicación no es muy buena?
1: Sí, que él decía que me gustaría tener alguien lindo con su
2: hija. Y bueno, ¿qué significa para ti algo lindo? Porque al menos bueno, en México es un significado de algo bonito. ¿Qué es para ti lindo?
1: Donde haya mucho cariño, amor, comprensión, tener una familia bien linda, llevarme bien con ustedes, con los padres, que ya se lo he dicho a ellos.
2: Mira, sí, me lo ha manifestado, yo la verdad sí me atrevo a hablar contigo. Bueno, algún día serás padre. ¿Eres padre? ¿Tienes hijos?
1: No, todavía.
2: Bueno, algún día serás padre, no sé si con Cecilia, creo que las cosas van para allá. Pero, híjole, yo la veo muy, muy enamorada, no hace más que hablar de ti. Me pidió apoyo, te hizo un depósito, yo estuve en contra, la verdad, te mandó dinero. ¿Por qué te mandó dinero? ¿Estás mal económicamente?
1: Bueno, un poquito sí, pero yo le dije a ella que como me gustaría estar con ella, entonces no quería que tuviéramos a distancia y no tenía la posibilidad de ir a México.
2: Ah.
1: Pero yo no quería tampoco que ella me depositara, yo lo iba a hacer por mí mismo.
2: ¿Y tú quieres venir a México?
1: Sí, me gustaría ir.
2: ¿Y por qué quieres venir a México?
1: Siempre he tenido como ese deseo de visitar a México, ir a México. Yo tengo amigos allá que juegan béisbol en México.
2: Uh-huh.
1: Sí.
2: ¿Pero tú quieres venir a México solamente para conocer, para pasear,
1: no,
2: para establecerte o para hacer algo serio y formal con Ceci, con mi hija?
1: No, me gustaría ir para establecerme y formalizar una relación con ella y casarme con ella.
2: Mira, no sé si tú me puedas explicar algo, Miguel, ¿verdad? Cuando yo platico con mi hija, nunca la había visto tan enamorada, de verdad. Me ha dicho junto a mí, junto a mi esposa, que está enamorada, que quiere formar una pareja contigo, que quiere que los apoyemos, que le dé el penthouse que tenemos para que vivan ustedes. Bueno, muchas cuestiones. Yo le digo, oye, mija, ¿Cómo es posible? Yo no dudo de tu corazón, porque te veo enamorada y lo veo en tus ojos. Pero yo quisiera que me transmitieras, Miguel, ponte en mi lugar como padre. ¿Cómo debería yo de apoyar a mi hija y de apoyarte a ti? El traerlos, el apoyarlos económicamente, el darte a manejar e impulsar una empresa, abrirte una cuenta bancaria para que vivas junto con mi hija, tengan los recursos. ¿Yo cómo saber que realmente tus intenciones para con Cecilia son verdaderas, son honestas?
1: Por eso me gustaría ir a México y demostrárselo, y así usted mismo se va dando cuenta, como se lo he dicho a ella también.
2: Ay, Dios mío, es que no sé si verdaderamente yo tenga que apoyar esto. No sé si te comentó, Ceci, que nosotros, nuestra religión es especial. Nosotros pertenecemos a una secta, que es la secta de los Bryans. Donde nuestro Dios nos ayuda y nos ilumina precisamente para poder seguir generando recursos y seguir generando riqueza. Para que tú puedas pertenecer a nosotros, pues tendríamos que bautizarte conforme a nuestra secta Bryan. ¿Tú qué profesión, más bien qué religión profesas?
1: Bueno, por ahora mismo, como aquí en República Dominicana, siempre uno cree a Dios, Jesucristo. Uh-huh. Pero no que tengo una religión específica. Mi mamá sí es cristiana, pero yo no.
2: Mira, nuestra misión en esta secta Bryan es principalmente ayuda sin mirar a quién. Que precisamente estoy tratando de aplicar lo que nuestro Dios Calzonsi nos dio en un momento dado para poder hacer crecimiento ante la fe. Pero gran parte del bautismo, mira, para que tú puedas estar junto con nosotros, te tenemos que bautizar, ¿sí? Y el bautismo en esta secta es de varios procesos, pero una de ellas es una noche especial de bautismo, donde tienes que, pues, tomar sangre de rata, ¿sí? Porque se dice que el roedor en nuestras creencias es tomar y beber la sangre, nos permite la habilidad de podernos escurrir ante la sociedad. No sé si me entiendas.
1: Okay. Sí,
2: para esto, el yo poderte apoyar, el permitirte una relación para con mi hija, el apoyarte económicamente, no solamente a ti, sino a los tuyos. Nosotros, tu familia sería nuestra familia. Independientemente que tu familia quiera estar en República Dominicana, nosotros tenemos que mandarle los recursos económicos para que tu familia esté bien. Porque tú tienes que estar bien. Pero para eso tenés que limpiarte a través de la sangre de la rata y ser, que es un limpiador de la madre naturaleza. ¿Ok? ¿Tú estarías dispuesto a entrar a nuestra secta, Bryan?
1: Yo le he dicho a Ceci que sí me gustaría, pero me gustaría primero ir a estar allá, compartir con ustedes y después en persona y conociendo poco a poco para irme involucrando más.
2: Sí, es que no, es que ahí está uno de los problemas, por eso estoy hablando contigo y por eso es que le pedí a Cecilia poder tener una conversación contigo. Porque nosotros, o yo no puedo permitirte como pastoreo de esta secta Bryan, el poder estar en nuestra familia sin realmente bautizarte y que tomes la sangre de la rata. Mira, ¿por qué la rata? Porque es asociada con la inteligencia, la astucia, la agresión, la riqueza, el carisma, el orden, más incluso asociado con la muerte, la guerra, lo oculto, la persistencia, las atrocidades. En la mitología hindú, una rata es un vehículo del dios Ganesha. Y tú tendrías que pertenecer a nosotros.
1: Ok, no hay problema.
2: ¿Estás dispuesto?
1: Sí.
2: Ok, pues haré todos los preparativos para que nos vengas a visitar. Yo nada más te pido, por favor, que ahora mismo te comprometas a amar y respetar a mi hija Cecilia todos los días de tu vida.
1: Claro que sí.
2: Quiero escucharte.
1: Claro que sí, yo me comprometo.
2: ¿A qué te comprometes, Miguel?
1: Amarla y respetarla todos los días de mi vida.
2: Júramelo por nuestro Dios Calzonsi.
1: Te lo juro.
2: Por nuestro Dios Calzonsi.
1: Te lo juro por nuestro Dios Calzonsi.
3: ¡Muérete, perro!
2: Miguel, hijo, bienvenido a la familia. bienvenido. Nunca te va a faltar el pan, nunca te va a faltar el sustento, nunca te va a faltar la riqueza. Te comunico, mi hija. Cecilia, ven, ven, hija.
0: Bueno.
2: Dime los ojos.
0: Sí, papá.
2: Él se ha comprometido a amarte y respetarte todos los días.
0: Sí, yo
2: te... Y yo, sí, veme a los ojos, Cecilia.
0: Perdón, papá, dime.
2: He comprobado que realmente él es una persona que te ama. Y yo espero que realmente nuestro Dios Calzoncín no vaya a fallar y tú no le vayas a fallar, porque le debes lealtad y le debes fidelidad a tu hombre. Lo has decidido a él y yo te voy a complacer. Ya hablé de lo que vamos a hacer, lo vamos a bautizar, le vamos a dar la sangre de roedor y va a pertenecer a nuestra familia. Y en su momento verás si su familia también la traemos a México o si decide quedarse en República Dominicana, le abrimos una cuenta bancaria de nuestro Banco de las Bahamas para que tengan los recursos económicos.
0: Ok, sí, me parece perfecto.
2: Toma el teléfono y ponte de acuerdo con él. Bienvenido a la familia.
0: Ok, gracias, papá. Bueno, amor.
1: Bueno, amor.
0: Entonces, ¿qué opinas de todo lo que te dice mi papá, bebé?
1: Sí.
0: ¿Estás dispuesto al fin a entregarte conmigo, con mi familia? Ya sabes, sí, si no te va a faltar nada, mi papá ya te lo acaba de decir.
1: Sí, yo quiero tenerlo contigo.
0: Oye, mi amor, pero quiero decirte una cosa.
1: Dime.
0: Si tú ya estás dispuesto a dar todo por mí, quiero que sepas algo.
1: Dime.
0: Quiero decirte que te amo y tú ya sabes que yo soy virgen. Y yo creo que yo voy a ir a República Dominicana porque quiero conocer a tu familia. Voy a convencer a mi papá de que deje por un tiempo sus negocios y vayamos a conocer a tu familia. Oye, ¿crees que puede ir esta semana? ¿Tu familia nos puede recibir? Tenemos un jet privado.
1: Tendría que hablar con mi madre porque mi casa es muy pequeña y no hay mucho de dónde te le quedas aquí.
0: Es que quiero entregarme a ti, bebé. Quiero ser tuya. ¿No querías eso? ¿No querías que yo fuera tuya? ¿Querías que fuera tu mujer para toda la vida?
1: Sí, claro que sí.
0: Entonces, ¿cuál es el problema? ¿Podemos pagar un hotel? ¿Quieres que sea tuya?
1: Sí, me gustaría.
0: Quiero darte mi virginidad, bebé. No dudes. Ya te voy a dar todo. ¿Qué más quieres? Dime cosas bonitas.
1: Te quiero estar contigo, bebé. Pero no me gusta porque me hablaste mentira y me dijiste que tú no me has depositado y no me has depositado.
0: Bebé, pero ya te deposité. Eso lo hablamos ahorita. Mi papá ya quiere que estés conmigo. Ya te aceptó. ¿Qué más quieres? Vas a tener mucho dinero.
1: Pero yo no tengo dinero aquí.
0: Tú ya vas a ser un Brian, bebé. ¿Qué más quieres? Quiero que me digas que me amas. Quiero saber si me vas a hacer el amor o no.
1: Por supuesto que sí, mi amor, que te voy a hacer el amor bien rico.
0: Entonces dime cosas bonitas para que me den ganas de ir. Si es posible, mañana mismo. Mañana estar contigo. Es más, mañana te llevo 10 que me lo habías pedido. ¿Quieres que te lo compre? Lo voy y lo compro ahorita.
1: Yo quiero todo eso.
0: Yo no tengo ningún problema. Mañana te llevo tu celular que tanto quieres. Y nos vamos de shopping. Pero dime.
1: Yo quiero estar contigo. El problema es que hoy yo no he comido. Yo no tengo dinero. Yo te dije a ti. Yo estaba esperando que tú me depositaras para comer. Y no tengo hambre.
0: Bebé, pide dinero prestado. Yo mañana te doy todo. Le regresas el dinero el doble a la persona al que te lo haya prestado. Eso no es problema. No. Mi papá ya te dijo que vas a ser parte de los Bryan. ¿Cuál es el problema?
1: Que no tengo a quien pedirle dinero, mi amor.
0: Si tienes problemas económicos, yo mañana mismo voy, te llevo dinero. Yo te dije, ¿qué no quieres que mañana te lleve el celular que tanto has querido? Que todos tus sueños se hagan realidad. Vas a tener una mujer bonita, sexy, con dinero, te va a dar todo. ¿Qué más quieres? ¿Por qué no me dices que me amas? Cosas bonitas como las que me estabas diciendo ayer.
1: Yo te amo, mi amor, yo quiero estar contigo. Yo quiero estar contigo, mi amor.
0: Amor, ¿tienes problemas económicos? Háblame con la verdad.
1: Sí, mi amor, tengo problemas económicos.
0: Ok, te voy a pasar a mi papá para que mi papá te haga sentir más seguro. ¡Papá! ¡Papá,
1: no,
0: ven!
1: No.
2: ¿Qué pasó, Cleto?
0: Es que él está seguro, tiene problemas económicos y lo necesitamos ayudar. Yo quiero estar con él, tienes que ayudarlo, papá.
2: A ver, pásame ese teléfono. Mi yerno consentido, habla Carlos.
1: Sí, dígame.
2: A ver, ahorita mi hija está desesperada, creo que habíamos tocado algo el tema. ¿Qué problemas tienes de dinero, hijo?
1: No, yo no tengo recursos, mi familia no tiene recursos.
2: ¿Quién es tu familia?
1: Mi madre y mis hermanos.
2: ¿Cuántos hermanos son?
1: Yo tengo 5 hermanas.
2: ¿5 hermanos? Wow.
1: Hermanas, hembra.
2: Ah, 5. Sí. ¿Y tienes papá?
1: Sí, están vivos de dos.
2: ¿En dónde viven ustedes? ¿Viven, tienen una casa, un departamento? No sé cómo se diga en dominicano.
1: Oh, así mismo, una casa.
2: ¿Una casa? ¿Y es propia o la rentan?
1: No, es propia. Es herencia de mi madre.
2: A ver, hagamos una cosa. Mi hija me estaba comentando que quiere que vayamos a Dominicana para conocer a tu familia y hacer la petición de tu mano. Te vengas con nosotros. Yo tengo un avioncito privado de 20 plazas, un jet. Me voy a llevar un dinerito. ¿Cuánto necesitas, hijo? ¿Cuánto necesitas para dejarle a tu familia y tú te vengas con nosotros a México?
1: No sé decirle exactamente.
2: ¿Te parece que les dejemos unos $50,000, te parece?
1: Bueno, sí.
2: ¿O es poco? Tú dime, yo no...
1: No sé. Bien ahí.
2: No sé cómo esté la economía en Dominicana.
1: Aquí la economía está muy fuerte.
2: Bueno, entonces llevaré unos $50,000 para dejárselos y puedan vivir una semana y después pues les hacemos llegar más recursos, ¿te parece?
1: Está bien.
2: Así que tú tranquilo por esa situación. Ceci, mi amor, no te preocupes, mira, ¿cuándo vamos para allá, Miguel? ¿Mañana? ¿Mañana martes o quieres el fin de semana?
1: Cuando ustedes puedan, cuando quieran.
2: Bueno, déjame ver las diligencias para rentar todo un hotel por allá. Voy a hablar con mis asistentes para que vean lo del plan de vuelo y todo y arreglar. Ok, no te preocupes por la economía, ¿ok?
1: Ok.
2: Ok, sí, mija, ya platiqué con él. Dile que tranquilo, hombre.
0: Ok, papi.
2: Te amo, mi niña.
0: Yo también, papi, gracias. Bebé, ¿ya viste que no hay ningún problema?
1: Sí, ok.
0: Entonces, dime que me amas. Dime que me vas a hacer muy feliz. Dime todo lo que me estabas diciendo ayer.
1: Por supuesto que te voy a hacer feliz, te voy a amar.
0: Ya viste que vamos a ser esposos. Ya hablé con mi mamá también y te van a dar el anillo de herencia que te había comentado.
1: Te voy a hacer el amor, mi amor, ahorita.
0: Pero sígueme diciendo más, parece que estás con alguien más. ¿O qué es lo que pasa? No, ¿por qué no estás como ayer?
1: Es que hay personas a mi alrededor, entonces no quiero que me escuchen diciéndote esas cosas.
0: Ay, bebé, pero ya vamos a estar juntos. ¿Cuál es el problema? Tú y yo ya vamos a ser esposos. Vas a ser de la secta los Bryan. ¿Qué más quieres? Ya te voy a dar todo, bebé. Ya no dudes, ya no pienses nada. No vas a tener ya ningún problema.
1: Está bien, mi amor.
0: Entonces dime todo lo que te he pedido. Yo solamente te pido unas palabras y te voy a dar todo.
1: Pero hablamos por mensaje porque yo te telefoné a mi hermana y ella lo está necesitando el teléfono, mi amor.
0: Ok, amor, pero quiero hacerte una pregunta y quiero que me contestes.
1: Bueno.
0: ¿Cómo se escucha el Panda Show?
3: ¡A toda máquina!
4: Miguelito, estás en la radio, esta es una cargadita, ¿no? La que estamos haciendo, tú sabes, dinero. Miguel, estás en la radio, es una broma de Cecilia aquí en México, estás en las bromas del Panda Show. Bueno, ¿qué digo, Cecilia? Ahí está tu amigo, dile por qué le hiciste la broma. Pero antes de que le mándale el dinero, mándaselo. ¡Mándale la feria!
5: Ay, dice mi hermana, me dijo, aunque hay que mandarle un peso.
4: Bueno, ahí está Miguel, dile por qué le hiciste esta cargadita, adelante.
5: Bueno, pues quise hacer esta broma porque hay personas que sí se creen todas las cosas que tú dices y pues quiero que sepas que las personas aquí en México somos bien chicas y no somos pendejos.
4: ¡Órale!
3: ¡Multiplícate por cero!
4: Oye, Miguel, tú te dedicas mucho a tratar de conquistar a chicas de diferentes nacionalidades para tratar de sacar recursos. ¿Miguel? Miguelito, te estoy hablando, Miguel. Miguel,
5: ¿quién cree que la rata le comió la lengua?
4: Oye, Miguel, te tenemos que bautizar en la secta de los Bra. No manches, Cecilia, nos volamos la barda. La secta de los Bryan, sangre de rata.
5: De hecho, mi hermano le estaba escribiendo cosas así bien obvias para que se diera cuenta de que era una broma y...
2: Oye, no sé. Es que... y aparte que el rey calzón, sí. ¡Ah, no! ¡Nuestro Dios! ¡Nuestro Dios!
5: ¿Te pasaste con que le ibas a dar una empresa a trabajar y que le ibas a llevar $50,000 a tu familia?
2: Es que, mira, creo que todo está bastante claro. Yo no sé, como tú dices, y yo creo que aquí en esta broma hay un mensaje atrás. Como tú iniciaste la conversación y la petición de tu broma, Ceci, el cual, pues a través de las redes sociales son maravillosas, pero también son muy peligrosas. Tú recibes hace una semana esta petición de amistad y bueno, al cabo de los días, pues te bajaron la luna y las estrellas y después mándame dinero, apóyame, tengo hambre.
5: Sí,
2: ¿será verdad?
5: Amor,
2: mira,
5: mándame dinero, amor.
2: Mira, ¿será verdad o será mentira? No sabemos, él es un chico dominicano que a lo mejor sí está pasando por una necesidad. Pero pues digamos, no son las formas de estar utilizando las redes para tratar de, pues de delinquir. Yo no veo otra forma, ¿no?
5: Sí, así es.
2: De delinquir y tratar de aprovecharse de, en este caso, de las chicas, una chica de... ¿Cuántos años tienes? 22 años, ¿verdad? Obviamente, sí, ¿cómo no? Y la secta, y Vito, a ver, ya no sabía ni cómo salirse. Pero tenía que aceptar todas las tarugas, estábamos diciendo, porque veía cómo estaba sacando o cómo sacaba provecho de esta situación. Pero luego cuando entras tú y te dice, oye, mami, pero mira, no me has mandado el dinerito, ¿sabes lo que me preocupa? Es que no me has mandado el dinerito, o sea...
5: Sí, y ahorita se relajó porque supuestamente habló con mi papá. Pero ayer era así, mi amor, te amo. Pero deposítame ya mañana, por favor, mi amor, te amo, deposítame.
2: Pues mira,
5: no, deposítame.
2: Oye, pero ¿qué te deja como conclusión esta broma, Ceci?
5: Pues que toda la gente se ponga abusada y que no se confíen, tanto mujeres como hombres.
2: Cañón, ¿verdad?
5: Sí, así es.
2: Pues mira, déjame hacerle una llamadita más, a ver si... No creo que acepte, digo, la verdad, no creo que en realidad quiera platicar con nosotros. Creo que después de esto, quién sabe cómo vaya a enfrentarte en las redes. Yo creo, o te va a bloquear o te va a insultar, no sabemos. Y es que está heavy, o sea, lo trepamos hasta el cielo. Imagina, y aparte $50,000 y todavía le digo, de una forma cínica, para que viva tu familia esta semana, güey, o sea... O sea, $50,000 para una semana, cabrón.
5: Sí, yo le dije que le iba a depositar $100,000 hoy.
2: Ah, ¿de eso le dijiste? No, entonces yo me vi bien codo.
5: Sí, yo le dije, ¿quieres que te deposite más? Y él me dijo, sí, deposítame $200,000.
2: Yo no sé en realidad si tenga 5 hermanos o hermanas.
1: No.
2: ¿Qué onda, Miguelito? ¿Cómo estás? ¿Por qué nos colgaste el teléfono, Miguel?
1: Es que este teléfono es de mi hermana.
2: ¿Este teléfono es de tu hermana o estás esperando más llamaditas de ver quién te manda dinero?
1: No, yo teléfono de mi hermano.
2: Oye, pero aquí está Cecilia, la amiga que has contactado por Facebook. ¿Quiere decirte por qué te hizo la broma? Creo que vale la pena, ¿no? A ver, Ceci, ahí está Miguel.
5: Ok, Miguel, no te conozco ni nada, pero creo que lo que haces está muy mal. Y no deberías de hacer eso. Yo digo que mejor te deberías de poner a trabajar. Y veo que allá por donde estás no la vives nada mal, porque veo que te vas de fiesta y todo. Hasta tienes un celular mucho mejor que el que yo tengo.
6: ¡Qué bárbaro!
5: Y pues mejor ponte a trabajar y échale ganas. Vas a ver que puedes salir adelante en tu país, porque yo así lo estoy haciendo en el mío. Y espero me perdones por la bromita que te hice.
1: Ok.
2: Suerte, Miguel, en República Dominicana. Póngase a chambear, compadre, como dice Cecilia. ¿Qué puede decir el vato?
5: Pues sí, ya nada, trae la cola entre las patas.
2: ¿Será el teléfono de la hermana? No, bueno, yo creo que sí, ¿verdad? Pero entonces él no tiene teléfono, ¿o por qué no te dio el suyo y el de la hermana? Dijo, a ver, igual si es chicle y pega, ¿verdad?
5: Pues creo que sí me había dado dos teléfonos.
2: Chale, Cecilia, por la moraleja creo que está bastante clara. Dime, en el Estado de México, ¿cómo se oye el Panda Show?

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0: aplausitos. Les mando abracito con apretón de nalguita a todos ustedes, mis viejitos adorados. Besos. Ah, y recuerden que pueden pedir su broma por inbox. Ahora sí, ayosito. Pandita, pídate unos molletitos sanos, bebé.
1: Bueno, hijos de Calimán, hijas de la Chilindrina, estoy de vuelta contigo en este lunes 22 de junio del 2026. 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Si estás por la mejor, desde los Estados Unidos, 855-2611-804. Más diversidad, más bromas. Y tengo a Guadalupe. Hola, Lupita, buenas noches.
2: Hola, hola, buenas noches, Panda.
1: ¿Qué haces, Lupita? ¿Qué me cuentas?
2: Pues nada, aquí queriendo hacerle una broma a mi novio.
1: ¿A tu novio? ¿Cómo se llama tu peor es nada?
2: Porfirio.
1: Porfirio, órale, ¿de qué parte del Estado de México me acompañas, Guadalupe?
2: De aquí, de Iztapaluca, Estado de México.
1: De Iztapaluca. Oye, Porfirio y Guadalupe, unos nombres muy mexicanos, ¿eh? Una pareja muy mexicana.
2: Sí, ¿eh?
1: Oye, platícame, ¿qué bromita para Porfirio?
2: Esta es una persona muy celosa. Trabajamos ahí en el mismo lugar, pero ya llevábamos 4 años de relación. Terminamos. Y ahorita no tiene mucho que volvimos a regresar, pero es una persona celosa.
1: Okay, oye, ¿y cuánto tiempo duró la primera etapa?
2: 4 años.
1: 4 años. Ahora, si en estos 4 años estuvo medio dificilón y medio celoso y todo el rollo, pues ¿por qué regresaste y por qué te tropezaste con la misma piedra?
2: ¿Quién sabe?
1: ¿Cómo que quién sabe, Guadalupe? Esa no es una respuesta,
2: pero
1: ¿no?
2: Pues, pero pues, ay, ahí estamos, ahí. Pero pues siguen lo mismo.
1: ¡No me digas!
2: Sí.
1: Oye, ¿y hace cuánto tiempo que regresaste con él?
2: Como 4 meses.
1: 4 mesecitos, pues poquito. Bueno, ¿qué bromita para Porfirio? Te escucho.
2: Bueno, es una persona celosa decirle que pues, estoy con otra persona o que me quedé en el trabajo con otra persona. Ajá. Y me gustaría la de número disparado o la de Hola, sí, pues, no sé, o que me va a hablarle y decirle que estoy con otra persona y que vaya por mí.
1: A ver, Lupita. Me estás diciendo todo, pero a la vez no me estás diciendo nada. O sea, te gustaría. Nosotros aquí estamos para apoyarte, pero dinos qué broma quieres, ¿no? ¿Qué te gustaría? O sea, ¿qué quieres?
2: Pues, para que se le quiten los celos, decirle que ando con otra persona.
1: Ok, perfecto. ¿Hoy has tenido contacto con él?
2: Sí.
1: ¿Sí? ¿Hace cuánto tiempo aproximadamente?
2: ¿Hace cuánto tiempo lo vi?
1: ¿Hace 1 hora, 2 horas, 3 horas?
2: No, hace 2 días.
1: Hace 2 días, wow. Perfecto, creo que ya la tengo. Oye, ajá. Y dime una cosita, ¿estudias o trabajas?
2: Trabajo.
1: Ok, ¿qué tipo de trabajo haces, Guadalupe?
2: Trabajo en la central de abastos, hacemos rifas.
1: Perfecto.
2: Ajá.
1: Pues ya está el asunto, mira. Prácticamente para lo que hablas es para terminarla. Resulta que en la central de abastos conociste a un chico llamado... ¿Cuántos años tienes, Guadalupe?
2: 28.
1: Conociste a un tipo llamado Rodolfo, ¿te parece? Y pues, Rodolfo, pues te ha estado medio cortejando. No trabaja en el mismo lugar, Porfirio, ¿verdad?
2: Sí.
1: No manches. Bueno, entonces de la colonia, ¿te parece?
2: Es que anteriormente en el tiempo que no estuvimos, él anduvo con otra persona y yo con otra persona.
1: Ok, ¿y cómo se llama la otra persona?
2: Luis.
1: ¿Y Luis conoce a Porfirio?
2: No.
1: Ok, bueno, pues entonces le estás hablando para terminar la relación porque te has estado contactando con Luis y te vas a dar otra oportunidad con Luis. ¿Cuáles son tus argumentos? Que él es muy celoso, que no ha cambiado, que no te la has pasado bien. ¿De dónde estás llamando? Bien importante, te va a preguntar ¿de dónde me estás llamando? Y pues obviamente va a ser del teléfono de Luis, ¿ok?
2: Ok.
1: Porque vas a estar conmigo para que cualquier cosa, pues ahí le entremos al kit. Señores, marcamos. Buenas noches en directo desde el Panda Go Center, las bromas en el Panda Show.
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9: Bueno.
2: Hola.
9: ¿Qué pasó?
2: ¿Qué pasó? ¿Qué haces? ¿Dónde estás?
9: No sé, ando perdido.
2: ¿Mande?
9: Ando perdido.
2: ¿Cómo que andas perdido?
9: Sí, lo que pasa es que también te pones a mí, la verdad. Hay un montón de tráfico.
2: Ah, ya. Órale, órale. Oye.
9: Ajá.
2: Te hablo para decirte una cosa.
9: ¿Qué pasó?
2: Mira, la verdad, pues, tiempo que hemos estado así, ves que terminamos, regresamos, y pues, la mera verdad, pues, por eso estuve muy contenta de día contigo. Por eso estuve muy importante contigo el día de hoy. Eres una persona, no sé, muy celosa, me preguntas de acá, qué soy o así. Y pues no, y también quiero decirte que pues sí, la mera verdad, pues sí estoy frecuentando a esta persona con la que andaba antes, que me dijiste que sí regresé con ella.
9: Ajá.
2: Y pues la verdad sí.
9: ¿Y qué?
2: Pues sí, lo he estado frecuentando a esta persona.
9: ¿Te gusta regresar con él?
2: Sí, pues es que mira, no te entiendo, o sea, no.
9: Nada más, hasta ahí. Nada más dime si no hay nada más para ir, nada de
2: ¿yo no qué?
9: ¿Sí?
2: ¿Yo no qué?
9: No, nada más dime si no, porque nada más tampoco no quiero que estemos jugando, ¿sabes?
2: Pues no estoy jugando, simplemente te estoy diciendo.
9: Bueno, pues si es lo que estás pensando, pues ni modo, yo también estoy diciendo, a lo mejor voy a regresar con ella, porque la verdad, pues, lamento haber terminado con ella y
2: Pues sí, simplemente pues era lo que pues, tenía que saber, ¿no?
9: Ajá.
2: Así que pues si yo me siento más cómoda con esta persona, pues ahora sí que es, ahora sí que algo muy diferente y pues sí, ahora sí que qué bueno y sí, si piensas regresar con esta persona, pues adelante y que te vaya muy bien.
9: Ah, qué bueno que lo hice, porque la verdad, pues, yo también estaba pensando decirte que, pues, la neta, no me gusta hacer tu fin de semana.
2: ¿Mande?
9: Pues yo también pensaba decirte que la neta no me gusta hacer tu fin de semana. Y, pues, ahora
2: pues sí
9: que,
2: tampoco, pues, sí, estaba muy así asustado de que aquí y acá y, pues, no,
9: sí, o sea. Ahora sí que nada más me veas los fines de semana, pues, como que no, la neta, a mí no me gusta eso.
2: Pues, ¿qué quieres? Si sí, ahora sí que, pues, no tengo tiempo, no. No, o sea,
9: ya sé eso del trabajo, pero pues ponemos así que así está hecho y ¿qué es lo que piensas? Pues adelante.
2: Pues sí, es que mira,
9: dije,
2: o sea,
9: yo te dije varias veces, si tienes oportunidad, pues regresa a unos 3, 4,
2: pues sí, que bueno, y por me lo dijiste, pues por eso te estoy haciendo la broma y pues sí, gracias por decirme, pues sí, eres una persona muy celosa y pues sí, mejor hasta ahí.
9: Sí, bueno, después como lo dices, que la verdad, pues, no me esperaba esto, pero ni modo, está así, ¿vale?
1: Flaca, ya dile que no te vaya a llamar y todo, todo. Pásamelo. No, bueno, habla Luis, Porfirio. Bueno, pues contesta, güey. Habla Luis. Oye, mira, pues creo que ya te dijo. Creo que ya. Lupe,
2: mande.
1: Primero, no esperabas esa respuesta de parte de Porfirio, ¿verdad?
2: No.
1: Segundo, ¿por qué le dices? No, pues por eso te estoy haciendo esta broma.
2: Nunca le dije esta broma.
1: Podemos.
2: Estoy diciéndole, dije.
1: Podemos obtener el extracto. No sé si sea difícil. Mira, además, vamos a callarte la boca, mija. Para que veas. Nos dejaste perplejos y tan pendejos cuando estabas en tu diálogo y que le dices, no, sí, no, que quién sabe qué. Por eso te estoy haciendo esta broma. Y nos dejas así que. Por eso es que entré. Yo le di dos lecturas. Uno, o que te equivocaste como me lo estás diciendo, como me lo estás externando.
2: Ajá.
1: O dos, te cayó tan de cubetada de agua fría, incluso te dijo, pues este fin de semana yo también pensaba buscarte para decirte, ahí nos vemos, cocodrilo.
2: Pues sí.
1: Y mira, escucha lo que dijiste, mija. Escucha,
2: ajá.
1: ¿Eh?
2: Pues sí, qué bueno, y por me lo dijiste, pues por eso te estoy haciendo la broma, y pues sí.
1: ¡Ahí está clarito! Me lo dijiste, por eso te estoy haciendo la broma y así. Entonces se te fue el avión completamente. Oye, ¿y por qué le colgó al tal Luis tú?
2: Pues quién sabe.
1: Bueno, pues vámonos con todo, vamos a volverle a marcar. Dile, oye, Luis quiere hablar contigo porque ya no quiero que me molestes. Ya no quiero que me vuelvas a escribir por WhatsApp, por Face. ¿Tienes alguna cosa de él? En tu poder, un osito de peluche. Bueno, entonces vete por ese lado. Oye, necesito entregarte todas tus cosas. Se las voy a dar a tu hermana, a tu mamá, o pasa por ella, si no las voy a tirar a la basura. Y pues le reclamas por qué le colgó al tal Luis, para ver si hay oportunidad de tu enfrentamiento. Marco.
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1: ¿Contestará? Esa es la pregunta también. Yo creo que el vato nunca se dio cuenta,
9: ¿Qué pasó? Tú dime.
2: Pues ya, para que dejes en paz, así vas a estar, o sea.
9: No, pues ahora sí que pues ya, pues ahí nada más, o sea, ni tú ni yo.
2: Quiero, bueno, ya te voy a regresar tus cosas que me diste, o sea, lo que tengo aquí de ti. Y pues ya, para que pues todo así que quede ahí, ¿no?
9: Ajá, sí, que quede ahí, porque la verdad, pues ya, para tener problemas a lo bueno, a mí no me gusta tener problemas. Sí, ahora son mis problemas aquí nada más, pero pues así no. Y la verdad, pues qué bueno que aclaremos esto y ya se me hizo un millón.
2: Nunca quieres arreglar, o sea, las cosas, o sea, tus problemas, aparte de que nunca quieres arreglar tus problemas, así que te dejo nunca, ahora
1: sí. Sí, es que siempre
2: actúas como un niño.
1: Ni tienes los pantalones.
9: Bueno, pues
2: no. A ver.
1: Oye, no le estés hablando así a mi vieja, güey, te lo advierto.
9: Ya
1: lo advierto. Bueno, nada más déjame te hago una pregunta.
9: Dime.
1: Una, pero me la contestas acá de machos.
9: ¿Qué pasó?
1: ¿Cómo soy el Panda Show? Que es una broma de tu vieja. Es una bromita, estás en las bromas del Panda Show. ¡Porfirio! No manches. Oye, pa' noviecita, papá. Oye, pero revelaste cosas importantes. Pues a ver.
9: Simplemente cualquier día para mí.
1: Pues de una vez, pues aclaren las cositas. Adelante, Lupita. Ahí está tu viejo ronón.
2: ¿Qué pasó? ¿Qué haces? No te escucho, ¿cómo?
9: No, no, sí me dijiste.
1: ¿Qué?
9: Ya.
1: ¿Estás enojado, Porfirio, o qué? ¿Porfirio?
2: ¿Qué?
1: ¿Porfirio?
9: No, no estoy enojado, ¿para qué?
1: Ay, ¿cómo no? Sí. Una bromita, nada más, acá de celebración de 4 meses de haber regresado después de 4 años de estar juntos. Oye, pero neta, ¿sí la sigues queriendo, Porfirio? Porque yo sí te escucho ya muy, pues no sé, como que la monotonía.
9: Denme la voz.
1: Pues
9: sí, yo también es necesario hablar mucho también.
1: Bueno, pues creo que sí. O sea, a ti la verdad como que ya no te interesa mucho la relación, ¿verdad?
9: ¿Dale?
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1: 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Esto es Edwin Luna y la Tracalosa de Monterrey.

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0: Vamos a complacerlos de lo que estaban solicitando para que sigan bailando en esta tarde. Se llama
1: Juanito Rocha.
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1: Cántale bonito, mi Jesse Uribe.
2: Josh, qué bonita inspiración.

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2: Nos vamos con la siguiente melodía para la gente que le gusta lo realmente rítmico con sabor a cumbia.

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0: son las 6 con 15 minutos.
1: Revista del Consumidor. Radio. Polvo, lluvia, tráfico. Nuestro coche aguanta de todo, pero mantenerlo limpio no tiene por qué ser un lujo. Hoy te enseñamos cómo preparar un shampoo para lavar el auto. Anota la receta y dale a tu auto el brillo que se merece.
2: Y en otros temas, la fiebre mundialista está aquí. Pero ojo, haz que ruede el balón y no tus gastos.
1: Si quieres saber cómo evitar que la pasión mundialista te deje fuera del juego, quédate en la Revista del Consumidor Radio.
3: Revista del Consumidor.
1: En la actualidad, crear nuestras propias tecnologías domésticas es la opción ideal para elaborar productos básicos con ingredientes de calidad y muy accesibles.
2: Lo mejor, no tenemos que buscar por horas lo que necesitamos, ya que lo encontramos en tiendas de materias primas y droguerías. Por eso vamos a preparar nuestro propio shampoo para lavar el auto. ¡Manos a la obra!
1: Recuerda que cada receta está aprobada por el Laboratorio Nacional de Protección al Consumidor. Los ingredientes que vamos a utilizar para hacer 750 mililitros son: una taza de agua purificada, una pizca de colorante vegetal azul, una cucharada sopera de cera de carnaúba, dos tazas de lauril éter sulfato de sodio y cuatro cucharadas soperas de polisorbato 20.
2: También vamos a necesitar los siguientes utensilios.

0: Una taza medidora, una cacerola con capacidad de 2.5 litros, un embudo, una cuchara sopera y una botella de plástico de 750 mililitros con tapa. Su preparación nos va a tomar nada más y nada menos que 25 minutos. Sin duda, una gran ventaja.
1: Para poder elaborar nuestro champú para auto, comenzamos vertiendo el agua en la cacerola y la calentamos. Una vez caliente, agregamos polisorbato 20 y revolvemos. Cuando el agua esté a punto de hervir, agregamos una cucharada sopera de cera de carnauba. Agitamos hasta que se incorpore por completo y dejamos hervir durante 3 minutos. Retiramos del fuego, agregamos el lauril éter sulfato de sodio y removemos suavemente. Después incorporamos el colorante y mezclamos hasta que el color sea uniforme.
0: Por último, con ayuda del embudo, envasamos nuestra mezcla en la botella de plástico y colocamos una etiqueta con el nombre del producto, la fecha de elaboración y de caducidad. En este caso, considera que su tiempo de caducidad es de 6 meses. Finalmente, pero no menos importante, hay que guardarlo en un lugar fresco y seco, fuera del alcance de niñas y niños. ¡Y listo! Tenemos nuestro propio champú para auto. Para usarlo, toma en cuenta que para 10 litros de agua se deben disolver aproximadamente... ¡Y listo! Tenemos nuestro propio champú para auto. Para usarlo, toma en cuenta que para 10 litros de agua se deben disolver aproximadamente 15 mililitros de champú. Al final del día, apostar por las tecnologías domésticas no es solo una forma de ahorrar, es tomar el control de lo que consumimos.
1: Si quieres aprender a preparar otras tecnologías como crema de cacahuate, gel para el cabello o jabón líquido corporal, puedes visitar nuestro canal de YouTube, Profeco TV.
2: Vista del consumidor.
1: La fiebre por la Copa Mundial de Fútbol 2026 ya está aquí y con ella la emoción llega a su punto máximo. Seas aficionado o no, el ambiente festivo invita a participar en celebraciones que, sin planificación, pueden desbordar tu presupuesto.
0: Entre las suscripciones para ver los partidos, la playera oficial o las salidas con amigas y amigos, los gastos se pueden elevar. Por eso, consumir de manera inteligente te permitirá disfrutar la intensidad del torneo sin poner en riesgo tu estabilidad económica.
1: No se trata de no gastar, sino de hacerlo con conciencia. Si vas a comprar productos alusivos con responsabilidad, evita hacer gastos con cargo a tu tarjeta de crédito. Además, para que tus finanzas no reciban una tarjeta roja, considera las siguientes reglas del juego.
0: Establece un presupuesto y define cuánto gastar en artículos y celebraciones sin descuidar tus gastos fijos. Compara precios antes de comprar y elige siempre establecimientos formales.
1: Guarda tus comprobantes, ya que son tu única defensa para cambios, devoluciones o aclaraciones. No olvides que la propina es opcional, ya que es una gratificación voluntaria por el servicio, no un cargo obligatorio.
0: Reflexiona antes de gastar y pregúntate si realmente necesitas el producto o si el lugar donde verás el partido justifica el gasto. Disfruta sin la camiseta oficial. Puedes vivir la emoción del fútbol sin necesidad de gastar de más.
1: Y hablando de camisetas, puedes consultar los costos de los productos oficiales en diferentes establecimientos en el programa ¿Quién es quién en los precios? Pero el precio no es lo único que debes vigilar. En plena fiebre mundialista, las imitaciones y los productos de baja calidad están a la orden del día. Por eso, si vas a comprar algún producto, revisa la calidad de los materiales. Examina las costuras, acabados y resistencia para detectar productos de baja calidad.
0: También verifica el empaque, ya que los artículos originales tienen sellos, hologramas y etiquetas de licenciamiento oficial de las marcas deportivas. Fíjate bien en la nitidez, la calidad de impresión y ortografía de las etiquetas. Las imitaciones suelen tener errores o empaques deficientes.
1: Recuerda comprar en tiendas o distribuidores oficiales.
0: de impresión y ortografía de las etiquetas. Las imitaciones suelen tener errores o empaques deficientes.
1: Recuerda comprar en tiendas o distribuidores oficiales.
0: De impresión y ortografía de las etiquetas. Las imitaciones suelen tener errores o empaques deficientes.
1: Recuerda comprar en tiendas o distribuidores oficiales. Es la forma más segura de garantizar la autenticidad del producto y hacer valer tu garantía. No te confíes. Aunque la compra sea digital, no debes de bajar la guardia.
0: Para evitar fraudes en tus compras en línea, toma en cuenta las siguientes recomendaciones. Compra en sitios seguros y verifica que la dirección comience con https://. Tenga certificado de seguridad vigente y ofrezca métodos de pago confiables.
1: Comprueba la identidad del proveedor. Asegúrate que el comercio tenga domicilio físico, teléfono, correo electrónico u otros medios de contacto. Consulta la reputación de la tienda y busca opiniones o referencias de otros compradores antes de pagar.
0: Lee los términos y condiciones. Hazlo para evitar sorpresas y conocer las políticas de envío, cambios y devoluciones. Analiza la descripción del producto y revisa materiales, talla, colores y dimensiones. Compara las imágenes con el original y verifica que el número de modelo coincida. Desconfía de las gangas, ya que si el precio está muy por debajo del valor de mercado, es una señal de alerta.
1: Para compras en línea más seguras, consulta el monitoreo de tiendas virtuales ingresando a www.profeco.gob.mx/tiendas virtuales. Ahí te decimos si el comercio es transparente con sus medios de contacto físicos, métodos de envío, precios claros en moneda nacional y políticas de cancelación.
0: Ya para cerrar, recuerda que la Ley Federal de Protección al Consumidor, en su artículo 12, establece que el proveedor tiene la obligación de entregar factura, recibo o ticket de compra. ¡No te vayas sin él! ¡Es tu respaldo! Recuerda que no necesitas gastar en exceso para disfrutar del Mundial. ¡Vive la emoción del fútbol con un consumo responsable!
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0: 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Son las 6:32.
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Son las 6:54.

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0: 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Son las 7 con un minuto.
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Son las 7:25.

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0: 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Son las 7 con 31 minutos.
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0: 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Son las 8 con 2 minutos.
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Esta es la reflexión del día en el Brau Vargas Show. Era el inicio del año escolar. Dentro del salón de clases se encontraba la maestra al frente de sus alumnos de quinto grado. En la fila de adelante, hundido en un asiento, estaba un niño de nombre Pedro, a quien la maestra conocía desde el año anterior. Sabía que no jugaba bien con los otros niños, que su ropa estaba desaliñada y que frecuentemente necesitaba un baño. Con el paso del tiempo, la relación entre ellos se volvió incómoda, al grado que ella sentía gusto al marcar sus tareas con grandes taches en color rojo. Un día, al revisar los expedientes de sus alumnos, se llevó una gran sorpresa al descubrir los comentarios de los anteriores profesores de Pedro. Es un niño brillante con una sonrisa espontánea. Hace sus deberes limpiamente y tiene buenos modales. Es un deleite tenerlo cerca. Pedro es un excelente alumno, apreciado por sus compañeros, pero tiene problemas. Su madre tiene una enfermedad incurable y su vida en casa debe de ser una constante lucha. Otra maestra escribió: la muerte de su madre ha sido un dolor duro para él. Trata de hacer su máximo esfuerzo, pero su padre no muestra mucho interés. Y por último, Pedro es descuidado, no tiene amigos y en ocasiones se duerme en clase. La maestra se dio cuenta del problema y se sintió apenada. Más aún cuando al llegar la Navidad todos los alumnos le llevaron regalos envueltos en papeles brillantes y hermosos listones, excepto el de Pedro, que estaba torpemente envuelto en papel de una bolsa del súper. Algunos niños rieron. La maestra encontró un viejo brazalete de piedras y la cuarta parte de un frasco de perfume, minimizando la risa de los niños al exclamar: ¡qué brazalete tan bonito, Pedro! Poniéndoselo y rociando un poco de perfume en la muñeca. Pedro se acercó y le dijo: maestra, hoy usted huele como mi mamá. Ella lo abrazó y lloró. A medida que trabajaban juntos, la maestra percibió que a Pedro, mientras más lo motivaba, mejor respondía. Al final del año era uno de los niños más listos de la clase, volviéndose su consentido. Ambos se adoraban. Un año después, encontró una nota de Pedro que decía: usted es la mejor maestra que he tenido en toda la vida. 4 años más tarde, recibió otra carta diciéndole que pronto se graduaría de la universidad con los máximos honores. Y le aseguró que era la mejor maestra que había tenido en su vida. Pasaron otros 4 años y llegó otra carta. Esta vez le explicó que después de haber recibido su título universitario, él decidió estudiar más y que ella era la mejor maestra. Solo que ahora su nombre era más largo y la carta estaba firmada por el cardiólogo Pedro Alonso. El tiempo siguió su marcha y en una carta posterior, Pedro le decía que había conocido una chica y que se iba a casar. Explicó que su padre había muerto 2 años atrás y él le preguntaba si ella accediera a sentarse en el lugar que normalmente está reservado para la mamá del novio. Por supuesto, la maestra aceptó. El día de la boda lució aquel brazalete con varias piedras faltantes y se aseguró de usar el mismo perfume con el que Pedro recordaba el olor de su mamá. Se abrazaron y él susurró al oído de su maestra preferida: gracias, gracias por creer en mí. Muchas gracias por hacerme sentir importante y por enseñarme que yo podía hacer la diferencia. Gracias, maestra. La reflexión del día de hoy: ¿cómo andan tus juicios? Soy Braulio Vargas.

0: 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Son las 8, con 30 minutos.
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0: 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Son las 9 con un minuto.
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1: Alberto era un hombre joven cuyo hijo había nacido recientemente y era la primera vez que sentía la experiencia de ser papá. Un buen día le dieron ganas de entrar en contacto con la naturaleza, pues a partir del nacimiento de su bebé, todo lo veía hermoso y aún el ruido de una hoja al caer le sonaba a lindas notas musicales. Así fue que decidió ir al bosque. Quería oír el canto de los pájaros y disfrutar toda la belleza. Caminaba plácidamente respirando la humedad que hay en estos lugares, cuando de repente vio posada en una rama a un águila que lo sorprendió por la belleza de su plumaje. El águila también había tenido la alegría de recibir a sus polluelos y tenía como objetivo llegar hasta el río más cercano, capturar un pez y llevarlo a su nido como alimento, pues significaba una responsabilidad muy grande criar y formar a sus aguiluchos para enfrentar los retos que la vida ofrece. El águila, al notar la presencia de Alberto, lo miró fijamente y le preguntó: ¿a dónde te diriges, buen hombre? Veo en tus ojos la alegría. Por lo que Alberto le contestó: es que ha nacido mi hijo y he venido al bosque a disfrutar, pero la verdad, me siento un poco confundido. El águila insistió: oye, ¿y qué piensas hacer con tu hijo? Alberto le contestó: pues ahora y desde ahora siempre lo voy a proteger. Le daré de comer y jamás permitiré que pase frío. Yo me encargaré de que tenga todo lo que necesite. Y día a día yo seré quien lo cubra de las inclemencias del tiempo. Lo defenderé de los enemigos que pueda tener y nunca dejaré que pase situaciones difíciles. Es mi hijo, lo amo. El águila no salía de su asombro. Atónita lo escuchaba y no daba crédito a lo que había oído. Entonces, respirando muy hondo y sacudiendo su enorme plumaje, lo miró fijamente y dijo: escúchame bien, buen hombre. Cuando recibí el mandato de la naturaleza para empollar a mis hijos, también recibí el mandato de construir mi nido. Un nido confortable, seguro, a buen resguardo de los depredadores, pero también le he puesto ramas con muchas espinas. ¿Y sabes por qué? Porque aun cuando estas espinas están cubiertas por plumas, algún día, cuando mis polluelos hayan emplumado y sean fuertes para volar, haré desaparecer todo este confort y ellos ya no podrán habitar sobre las espinas. Eso les obligará a construir su propio nido. Todo el valle será para ellos, siempre y cuando realicen su propio esfuerzo para construirlo con todo. Sus montañas, sus ríos llenos de peces y praderas llenas de conejos. Si yo los abrazara como un oso, reprimiría sus aspiraciones y deseos de ser ellos mismos. Destruiría irreversiblemente su individualidad y haría de ellos individuos indolentes, sin ánimo de luchar ni alegría de vivir. Tarde que temprano lloraría mi error, pues ver a mis aguiluchos convertidos en ridículos representantes de su especie me llenaría de remordimiento y gran vergüenza, pues tendría que cosechar la impertinencia de mis actos, viendo a mi descendencia imposibilitada para tener sus propios triunfos, fracasos y errores, porque yo quise resolver todos sus problemas. Yo, amigo mío, continuó el águila, podría jurarte que después de Dios he de amar a mis hijos por sobre todas las cosas, pero también he de prometer que nunca seré su cómplice en la superficialidad de su inmadurez. He de entender su juventud, pero no participaré de sus excesos. Me he de esmerar en conocer sus cualidades, pero también sus defectos, y nunca permitiré que abusen de mí en aras de este amor que les profeso. El águila cayó, y Alberto no supo qué decir, pues seguía confundido, y mientras entraba en la profunda reflexión, esta águila con gran majestuosidad levantó el vuelo y se perdió en el horizonte. Alberto empezó a caminar mientras miraba fijamente el follaje seco disperso en el suelo. Luego pensaba en lo equivocado que estaba y el terrible error que iba a cometer al darle a su hijo el abrazo del oso. Reconfortado, siguió caminando. Solo pensaba en llegar a casa, con amor de abrazar a su bebé, pensando que abrazarlos solo sería por segundos, ya que el pequeño empezaba a tener la necesidad de su propia libertad para mover piernas y brazos, sin que ningún oso protector se lo impidiera. A partir de ese día, Alberto empezó a prepararse para ser el mejor de los padres. La reflexión del día de hoy se titula El consejo del águila. Soy Braulio Vargas.

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0: 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Son las 9 con 29 minutos.
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0: 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Son las 10 con 2 minutos.
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1: ¡Hello, Pachan Lovers! Bienvenidos a Qué Pachanga con Montse Andrade a través de la mejor FM 94.7. Oigan, andamos fregados de la garganta, andamos con una tos insoportable, pero dándolo todo el día de hoy. Así que si hoy me ven más calladita, sin tanto griterío, si no les aturdo los oídos, ya saben qué significa. Así que les mando un beso y un abrazo desde la cabina azul de la mejor Poza Rica. Andamos con todo, hoy vamos a andar pilas con muchas noticias, con chismecito, consejo de la tóxica y además que nos vamos a salir de la cabina azul para lanzarnos a la ruta futbolera que más adelante te voy a contar dónde vamos a estar. Así que arrancamos, esto es Qué Pachanga con Montse Andrade a través de la mejor FM 94.

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Son las 10 con 20 minutos. 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

somos Pachan Lovers, aquí a la Mejor FM 94.7. Y estuvimos hablando el día de ayer acerca de los papás buenos, los papás amorosos, los papás dedicados, acerca de los papás del regional mexicano. Y un papacito, papazote precioso que nos conmovió a través de redes sociales es nada más y nada menos que Jorge Medina, ya que compartió uno de los momentos más especiales en su vida al celebrar la graduación de su hija, quien concluyó sus estudios como licenciada en psicología. Y a través de las redes sociales, pues el cantante le dedicó un emotivo mensaje donde expresó lo orgulloso que se siente de verla cumplir una meta pues tan importante como es una licenciatura. Y él menciona: no importa cualquier cansancio por verte realizada. Mi persona favorita es mi psicóloga favorita. Fueron algunas de las palabras que él le dedicó. Y además, bueno, agradeció a su esposa por el apoyo brindado durante todo este proceso y aseguró que fue un logro. Y este logro fue el mejor regalo del Día del Padre. La neta, ¿a poco no son de esos momentos que te llenan de orgullo el corazón como papá? ¡Claro! Es el resultado por lo que uno trabaja toda la vida, por ver a sus hijos realizados, por ver a sus hijos cumplir sus metas, por ver a sus hijos con una carrera. La verdad es que qué bonito momento, y así lo expresó y lo compartió Jorge Medina a través de las redes sociales. Así que toda la bonita vibra para él, para su hija y para todos los papitos preciosos del regional mexicano y todos los papitos Pachalovers que seguimos en la semana de festejo para todos ustedes. Vamos con más música y regresamos a Qué Pachanga con Monsandrada a través de la Mejor FM 94.7.

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0: 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Son las 10 con 31 minutos.
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1: ¿Qué crees que no me di cuenta cómo te vio esa vieja?
2: ¡Pero es mi prima!
1: ¡Sí,

Fashion Lovers, llegó el momento que muchos esperan y otros temen, porque ya está aquí el Consejo de la Tóxica, esa sección donde sacamos el veneno, pero con mucho, mucho amor, y donde las verdades duelen, pero ayudan también, así que pónganse cómodos, porque vienen las preguntas incómodas y los consejos más picosos de la radio. Ahí les va. Pregunta número uno dice: ¿está mal revisar el celular de tu pareja si algo te huele raro? A ver, yo creo que si ya tienes que convertirte en detective privado, si ya tienes la necesidad de querer revisar celulares, es que algo está mal. Ya ni siquiera es el celular, es la confianza. Yo les platico, les digo que el que busca, encuentra. Y cuando tú vas a buscar en el celular algo con el afán de encontrar algo, porque tú estás convencido de que algo pasa, hasta un mensaje del amigo, hasta un mensaje de una tienda departamental, hasta la del banco, pues vas a sentir como que algo no está bien. El que busca encuentra, y a veces uno le quiere hallar a las cosas. Entonces yo creo que si ya tiene la necesidad de buscarme, a lo mejor no te martirices y termina la relación. Pregunta número dos dice: ¿se le puede dar una segunda oportunidad a Alex? Híjole, yo digo que las segundas oportunidades sí existen, pero no para repetir la misma telenovela. O sea, no para llegar a lo mismo, no. Si acabas de terminar hace 2 meses con esta persona, ya es que lo extraño y hay que dar otra oportunidad, no. Yo creo que las segundas oportunidades funcionan cuando ambos ya cambiaron y en 2 meses no cambias, ¿ok? Sí, yo digo que es más porque ya viste que pasó el tiempo, que ya pasaron los años y que viste que a lo mejor no tiene otra pareja, que las situaciones por las que terminaron ya se solucionaron o algo así quizá. Pero si es al mes, nada más porque te doy nostalgia y es una peda a las 2 de la mañana, no, ahí sí yo creo que no. Pregunta número 3, ¿es normal ponerse celoso o celosa de las amistades de tu pareja? Yo digo que celitos leves, pues quizá hasta son bonitos, ¿no? Los celitos leves, pero ya los enfermizos, los de con horario, con GPS, no. Recuerda que una relación no es una cárcel, aunque a veces dan ganas, pues, de que le quieras poner rastreador al novio, siento yo que ahí ya no. Y hasta aquí llegó el consejo de la tóxica. Recuerden, Fashion Lovers, que el amor es bonito, pero también hay que tener dignidad y tantita malicia. Hay que saber retirarse en buena hora. Yo soy Monse Andrade y nos escuchamos en la próxima dosis de consejos con veneno. Aquí en Qué Fachada con Monse Andrade, a través de la mejor FM 94.7.

Cuadros cuelgan de las paredes como tú los colocaste. Tus sandalias están en su lugar. Y hasta tu bata de baño está donde la pusiste tú. Lo único que ha cambiado es el espejo. Ahora, cada vez que lo veo, me refleja una figura con unas sombras profundas bajo mis ojos y unas arrugas que empiezan a amenazar mi rostro.

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0: 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Son las 11 con un minuto.
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regresamos. Regresamos a Qué Pachanga con Monserrat a través de la mejor FM 94.7. Oiga, vamos a estar un ratillo aquí en la cabina azul de la mejor Poza Rica, porque hoy hay ruta futbolera y nos lanzamos para allá. Vamos a estar a las 12 del mediodía en la agencia de Suzuki Poza Rica. La verdad es que está padrísimo para todos ustedes, para que vayan, para que se diviertan, para que intenten meterle gol a nuestro portero estrella. Recuerda que nuestro portero, pues está perrón, está bueno, pero si tú le metes gol, te llevas nada más y nada menos que 100 pesotes. Así que, ¿quién te consiente más?

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0: 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Son las 11 con 31 minutos.
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1: Regresamos, Pachan Lovers, aquí en la Mejor FM 94.7. Oigan, andamos hoy con todo en el Hoy Suena, porque nuestro hermoso Eden Muñoz anda de estreno. Está estrenando su nuevo lanzamiento, su nuevo sencillo, La Magia de Conectar, y las redes se vuelven locas. Estamos seguros que va a ser un exitazo. Estamos seguros que va a ser de esas canciones que vas a traer en tu playlist. Segurito que vas a estar sonando en las fiestas, que vas a estar dedicando. Así que, ¿tú qué piensas? ¿Será este el nuevo éxito del cantante sinaloense? Yo estoy segura de que sí. Así que si no lo has escuchado, súbele, porque aquí en Qué Pachada con Monserrate tenemos La Magia de Conectar de Eden Muñoz. Lo más nuevo suena aquí en Qué Pachada con Monserrate a través de La Mejor FM 94.7.

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1: 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Son las 12 con un minuto.
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Son las 12 con 20 minutos.

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0: 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Son las 12 con 30 minutos.
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0: Son las 12 con 59 minutos. 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

0: le cierra la puerta a nadie. Así lo señaló la presidenta Claudia Sheinbaum sobre las candidaturas independientes y el registro de nuevos partidos políticos. Agregó también que el INE será quien decida si cumplen con los requisitos o no. Y en más información, el gobernador de Nuevo León, Samuel García, terminará pues su modo pari. ¿Por qué? Porque hoy tiene que presentarse en punto de las 4 de la tarde o enviar a un representante en el Congreso de Nuevo León ante la solicitud de juicio político en su contra. De no hacerlo, el gobernador de Nuevo León pierde la oportunidad de su defensa y se procede con lo impuesto en la solicitud de juicio político. Y continuando con la información nacional, Citlali Hernández acusa al PRI y al PAN de copiar su proceso de registro de aspirantes rumbo a las elecciones del 2027. Es un orgullo que nuestros procesos pues sean los más democráticos, tanto que el PRI y el PAN incluso han copiado este proceso que Morena lleva haciendo desde su inicio. Así lo dijo la presidenta de la Comisión Nacional de Elecciones del Partido Oficialista. Tiene información estatal y en una acción orientada a reducir los rezagos históricos en la infraestructura educativa y garantizar así mejores condiciones para el aprendizaje, el gobierno de Veracruz, que encabeza la gobernadora, la ingeniera Rocío Nale García, entregó 760 pantallas, 668 pizarrones y alrededor de 2.000 piezas de mobiliario a 232 escuelas de nivel básico en 16 municipios de la entidad veracruzana. Y en información local, el presidente municipal de Papantla, el maestro Gonzalo Flores Castellanos, informó que se están recuperando colores que llevan varios cientos de años plasmados en la zona Monumentos Arqueológicos El Tajín. Los edificios públicos sumarán algunos elementos otonacas para visibilizarlos y sentirnos orgullosos de nuestra identidad. ¿Qué tal? Muy buenas tardes, siendo la 1 de la tarde con 3 minutos en punto. El día de hoy, martes 23 de junio del año 2026, vamos a comenzar con la información en Smart 3 Noticias. Mi nombre, Vanessa Miranda.
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0: Buenas tardes, mi nombre es Vanessa Miranda, qué gusto saludarte el día de hoy, martes 23 de junio del año 2026 en Smart 3 Noticias, totalmente vivo, por supuesto, a través de nuestras tres frecuencias moduladas, el 101.9 EXA, 102.7 Globo y 94.7 La Mejor, así como también a través del canal 2.5 de fibra óptica de Smart TV, de nuestro streaming en Facebook, y te invito a que nos conozcas y te suscribas en nuestro canal de YouTube. Bueno, pues vamos a comenzar con la información y en estos momentos, en lo que es la justa mundialista en la Copa del Mundo de Fútbol 2026, acaba de terminar el partido de Portugal-Uzbekistán con 5-0 y el doblete de Cristiano Ronaldo, mejor conocido como el Bicho, 2-0, pese a que mire usted cómo le han llovido críticas por parte de sus compañeros en la selección de Portugal, parece que no lo quieren del todo. Hoy a las 2 de la tarde Inglaterra gana, a las 5 de la tarde Panamá Croacia y a las 8 de la noche Colombia contra República del Congo. Así van a estar las justas de fútbol el día de hoy. Te lo recuerdo, Inglaterra gana en punto de las 2 de la tarde, Panamá Croacia en punto de las 5 de la tarde, hora de México por supuesto, y Colombia contra República del Congo en punto de las 8 de la noche. Muchísima información el día de hoy. Vamos a estar también hablando de este terrible asesinato contra este empresario originario de Jalapa, pero que fue abatido por un grupo delictivo, un grupo armado en el municipio de Cholula, Puebla, en el estado de Puebla. Pues bueno, ya la fiscal de Puebla dijo que no fue un accidente, que no fue un asalto, que fueron directamente por él. Vamos a estar hablando de todo esto, tan solo 33 años. Te voy a proporcionar, por supuesto, nuestras líneas telefónicas para que te comuniques con nosotros y te recuerdo que nuestra línea WhatsApp está abierta durante toda esta edición informativa, la cual es el 782-217-3490 y nuestro número telefónico en cabina el 782-82-452-30, donde voy a estar recibiendo con muchísimo gusto cada uno de tus mensajes, comentarios y saludos. Y por supuesto, recuerda que somos un buzón para darle voz a aquello que te acontece día con día. Ahora sí, siendo la 1:06 en punto, vamos a comenzar, vámonos ya con toda la información.
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0: Vámonos con las efemérides del día de hoy, y es que hoy 23 de junio es un día muy especial para homenajear a aquellas mujeres que ejercen un rol que ha sido ocupado tradicionalmente por los hombres en el campo de la ingeniería. Hoy se celebra el Día Internacional de la Mujer en la Ingeniería.
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0: Y así también, hoy 23 de junio se celebra el Día Internacional de las Viudas, así como lo escucha, una fecha oficial promulgada por la ONU y que trata de paliar los problemas relacionados con la viudeidad en todo el mundo.
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0: Y mire usted, es que hoy 23 también se celebra la noche de San Juan, una festividad cristiana que conmemora el nacimiento de San Juan Bautista. Es igualmente conocida como Víspera de San Juan o Fiesta de San Juan. Y es que la noche de San Juan pues es considerada una tradición pagana de origen cristiano para celebrar el solsticio de verano en el hemisferio norte, a pesar de no coincidir con exactitud la fecha de esta festividad, 23 de junio por decirlo, con el inicio del tránsito estacional, es decir, el 21 de junio. Dependiendo la localidad, déjeme añadirle a este efeméride que mucha gente cristiana o mucha gente creyente de San Juan Bautista y de esta festividad lo hacen esta noche haciendo rituales como si fuera año nuevo, es decir, soltando un poco de lentejas, pues, encendiendo velas blancas para la prosperidad, todo aquel ritual para la buena abundancia. Bueno, se dice comúnmente entre los apegados a esta fiesta que sirven en esta noche de San Juan.
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3: Buenos días. Desde la Secretaría de Protección Civil de Veracruz les informamos el pronóstico del tiempo para este martes 23 de junio de 2026. Se prevé que entre hoy y mañana las lluvias aumenten significativamente en gran parte del estado de Veracruz, por lo que se podrían presentar lluvias fuertes con actividad eléctrica, ráfagas de viento y hasta posible caída de granizo. El viento dominante será del norte, noreste, este y sureste de 20 a 35 kilómetros por hora con rachas de 45 kilómetros por hora en costa y mayores en área de tormenta. Aún así, el ambiente continuará siendo cálido y bochornoso, especialmente en zonas de planicie y costa. Se recomienda extremar precauciones por posibles encharcamientos, inundaciones urbanas, crecida de ríos y arroyos de respuesta rápida, deslaves, derrumbes, destechamientos y reducción de la visibilidad. Consulte el aviso especial. Ahora, vamos por el detalle por regiones. Región Norte. Cielo medio nublado a nublado con probabilidad de lluvias moderadas a fuertes, acompañadas por tormentas dispersas. El viento dominará del este y sureste con intensidad moderada, presentando algunas rachas en la costa y mayores en áreas de tormenta. El ambiente será cálido al mediodía y seguirá templado durante la noche y madrugada con posibles nieblas o neblinas matutinas. Mantente al pendiente las actualizaciones, consulta el aviso especial y sigue las recomendaciones de Protección Civil. Este fue el pronóstico del tiempo. Soy Itzelen de Chi y les deseo un excelente día.
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0: Muchísimas gracias a mi compañera Itzel Endechi por su reporte acerca de las condiciones climatológicas. Y es que se espera que en los siguientes días las probabilidades de lluvias y tormentas sigan aumentando, con los máximos acumulados en cuencas del centro y sur, lo que va a favorecer, por supuesto, por la disminución de la intensidad de calor. Asimismo, se prevé que el viento domine del norte, noreste, este y sureste, moderado a fresco en costas y variable en rachas en las zonas de tormenta. Ya el día de hoy comenzó a llover aquí en el municipio de Costa Rica y alrededor de las 3 de la tarde más o menos están pronosticadas lluvias y tormentas eléctricas aisladas en diferentes puntos de la ciudad. Y el clima para el día de hoy aquí en la ciudad se va a establecer entre los 23 y 31 grados centígrados para llegar a tener sensaciones térmicas alrededor de los 35. Se espera, como se lo mencioné hace un momento, lluvias y tormentas eléctricas aisladas a partir de las 3 de la tarde. Los vientos serán de 3 kilómetros por hora, la humedad al 76% y nuevamente la calidad del aire va a ser bastante mala el día de hoy.
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4: Como parte de las actividades conmemorativas por el 100 aniversario del Pozo 2, se llevó a cabo la ceremonia de perdón y de permiso, una expresión que honra la memoria, el territorio y la riqueza cultural de los pueblos originarios. Este acto reunió actividades municipales, representantes comunitarios y asistentes para reconocer el valor histórico y simbólico de una de las ceremonias que forman parte de las expresiones culturales que están vinculadas con la identidad totonaca. Durante la jornada, se resaltó la importancia de generar espacios que fortalezcan el sentido de pertenencia y permitan proyectar el patrimonio histórico y cultural como una de las riquezas de Poza Rica. Asimismo, se destacó que estas acciones se desarrollan con la visión de la presidenta municipal Adanely Rodríguez, como un propósito que busca impulsar iniciativas que reconozcan las raíces, la memoria y la participación de todas las comunidades. Con la participación del Consejo Totonaca del Cantillán y del Consejo de Pueblos Originarios de Poza Rica, se le dio un significado especial a esta conmemoración, reforzando el reconocimiento de quienes preservan y transmiten el legado cultural que forma parte de la historia de Poza Rica. La ceremonia continuó con un acto cívico junto a una exposición fotográfica, contando con la presencia de Sergio Lorenzo Quiroz Cruz, quien es secretario del Interior, Actas y Acuerdos del Sindicato de Trabajadores Petroleros de la República Mexicana. Acompañándole el señor Andrés Aguilar Ceballos, quien es secretario general de la sección número 30, la propia presidenta municipal y el cuerpo edilicio. Desde la redacción del periódico La Opinión, para Smart 3 Noticias, Vicente Martínez.
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0: Muchísimas gracias a mi compañero Vicente Martínez del periódico La Opinión por su nota el día de hoy para Smart 3 Noticias. 1:13 en punto. Vamos a continuar con la información local y con el propósito de fortalecer el respeto a los símbolos patrios y reafirmar así los valores que dan identidad a toda la nación mexicana. El honorable ayuntamiento de Poza Rica, que encabeza la presidenta municipal, la licenciada Adanely Rodríguez, llevó a cabo este lunes el acto cívico correspondiente en la explanada del Palacio Municipal con la participación de autoridades municipales, servidores públicos, representantes de distintos sectores de la sociedad y la ciudadanía en general. Vamos a escuchar este mensaje de la alcaldesa Adanely Rodríguez.
5: En este acto cívico, al rendir honores a nuestros símbolos patrios, recordamos los valores que dan identidad a nuestra nación y que deben guiar nuestra conducta como ciudadanos y como servidores públicos. La bandera, el himno y el escudo nacional representan la historia, los principios y los ideales de un pueblo que ha construido su grandeza a través del esfuerzo, la unidad y el compromiso de generaciones enteras. Honrar a México no es solo participar en una ceremonia cívica, también es cumplir con responsabilidad nuestro deber, actuar con honestidad, respetar la ley y trabajar todos los días por el bien común. Quienes tenemos la responsabilidad de servir desde el gobierno municipal, debemos hacerlo con lealtad a los principios que nos unen como sociedad: el respeto, la solidaridad, la honestidad, la justicia y la vocación de servicio.
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0: 1:15 en punto. Continuamos con la información y el deporte es una oportunidad para crecer, convivir y demostrar tu talento. El gobierno de Poza Rica, que encabeza la alcaldesa Adanely Rodríguez, te invita a participar en el torneo estatal de la calle a la cancha, un espacio para competir, aprender y sobre todo representar con orgullo a Poza Rica. Así es que inscríbete y forma parte de este gran torneo. Las inscripciones se encuentran abiertas en las categorías infantil, varonil y femenil. Los partidos infantiles se van a llevar a cabo el próximo 10 de julio en punto de las 3 de la tarde y el varonil y femenil el sábado 11 y domingo 12 de julio en punto de las 9 de la mañana. El cierre, escucha tú muy bien, de estas inscripciones será el próximo 5 de julio, es decir, tienes de aquí hasta el 5 de julio para poder inscribirte y muchísimo más información solo vía WhatsApp al teléfono 782-184-8594 y por supuesto consultando las páginas oficiales del gobierno municipal de Poza Rica.
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0: Con la información, y es que en el Pozo 2, en la colonia División de Oriente, se conmemoraron los 100 años del inicio de la actividad petrolera en Poza Rica, donde la presidenta municipal, Adanely Rodríguez, pues destacó su importancia en el origen y el desarrollo de la ciudad, así como el reconocimiento a Pemex y a los trabajadores petroleros por su contribución al progreso regional. Vámonos con esta nota de mi compañero Isaac Carballo.
6: En las instalaciones del Pozo 2, ubicado en la colonia División de Oriente, el gobierno municipal conmemoró los 100 años del inicio de la actividad petrolera en Poza Rica, un acontecimiento que marcó el nacimiento y desarrollo de la ciudad y que forma parte fundamental de su identidad histórica. En el evento, la presidenta

0: futuro. Este centenario no debe mirarse solo como un hecho del pasado, sino como una lección de vida, porque los tiempos cambian, pero los valores que dieron origen a Poza Rica siguen vigentes. El trabajo, la disciplina, la valentía y la capacidad de levantarse frente a cualquier adversidad. En el gobierno municipal nos sentimos profundamente orgullosos, orgullosas de nuestra historia y del legado que nos dejaron quienes fundaron esta gran ciudad. Un legado que nos recuerda que Poza Rica siempre ha sabido salir adelante.
1: La alcaldesa reconoció el papel fundamental de Petróleos Mexicanos que desempeñó en la historia local, así como la aportación de generaciones de trabajadoras y trabajadores petroleros que contribuyeron al prestigio y desarrollo de Poza Rica.
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3: 1:18 en punto. Continuamos con la información. Luis Navarro Arteaga señaló que negar las raíces totonacas de Poza Rica ha contribuido a invisibilizar su historia, pese a evidencias de su presencia en una ciudad con gran diversidad cultural y 16 lenguas indígenas. Vamos a escuchar esta nota de mi compañero Isaac Carballo.
1: La negativa de algunos ciudadanos a reconocer las raíces totonacas de Poza Rica ha contribuido a invisibilizar una parte fundamental de la historia del municipio, afirmó Luis Navarro Arteaga, jefe del área de Arte y Cultura de la Dirección de Cultura y Turismo de Poza Rica, quien aseguró que existen evidencias históricas y culturales que confirman la presencia de este pueblo originario en la ciudad.
4: Bueno, nosotros tenemos, como yo lo decía en mi intervención, tenemos muchos habitantes, tenemos casi 4.000 habitantes totonacos en el municipio, y una de las pruebas que siempre han estado aquí es esa fotografía que está ahí, que corresponde a los años 30, 40, y esa esposa de cuero tiene hasta un palo. Y esa fotografía la publica Cinesio Capitán Achiluna también en su libro. Entonces nosotros realmente tenemos presencia totonaca. Este es un lugar de totonacos, ¿no? Entonces, quien diga lo contrario, pues no sabe de la historia de la ciudad, ¿no?
5: El capitán sí reconoce a Poza Rica dentro de su acervo del pueblo totonaca.
4: Sí, yo ayer estuvo presente acá. Por lo tanto, los abuelos del Cantillán reconocen a sus como podremos decir, sus pares, ¿no? Los habitantes de Pozo de Cuero, que son hablantes que son nacidos aquí, hablantes de...
1: Señaló que esta situación es resultado de un proceso de invisibilización que también afecta a otros grupos originarios y comunidades migrantes.
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3: 1:20 en punto y vámonos directo con toda la información del municipio de Papantla en voz de mi compañero Víctor Sandoval.
6: Les saludo con gusto desde Papantla, Veracruz. El gobierno municipal presidido por el maestro Gonzalo Flores Castellanos informa, como cada lunes se realizaron los honores a la bandera en la explanada del honorable ayuntamiento de Papantla para el fortalecimiento a los símbolos patrios, en esta ocasión con la participación de la escuela telesecundaria Serafín Olarte, a cargo del maestro Amical Espriela Rufino, cuya representatividad en el acto fue por parte de la maestra Verónica Castillo García.
7: Agradecemos a las maestras y los maestros y por supuesto a los alumnos de la Escuela Telesecundaria Serafín Olarte, quienes desde muy temprano llegaron para estar listas y listos para este acto de fortalecimiento de los símbolos patrios. Gracias a su director, el maestro Amílcar Espriela Rufino, y a quien lo representa, la maestra Verónica Castillo García. A las alumnas Sandra San Martín por la entonación del himno nacional, a Jimena Neilán Ríos Martínez por el himno a nuestro estado de Veracruz, y a los jóvenes Ángel Patiño, Eduardo Seidol Medio, Aide Maldonado, por las efemérides que acabamos de escuchar, a la maestra Patricia Solís Ramírez por la conducción de este evento, por supuesto a la escolta que les hicieron muy bien.
6: Durante el mismo acto, el alcalde emitió un mensaje de reconocimiento para el sistema DIF municipal a cargo de la maestra Adriana Martínez Saavedra por la ardua labor realizada con éxito en la localidad de Belisario Domínguez.
7: La ruta DIF hasta Belisario Domínguez con mucho éxito, muchas gracias y muchas felicidades por esa entrega y ese esfuerzo que hacen por ir a las comunidades a ofrecer los diversos servicios de los cuales forman parte y conforman por la salud, por el bienestar de la población que más lo necesitan.
6: Finalmente, el presidente Gonzalo Flores dijo que el día viernes 26 de junio se le tomará protesta a las y los nuevos presidentes de colonia de la ciudad de Papantla.
8: El próximo viernes, en unos días, en esta semana, vamos a tomarles protesta de ley a los nuevos presidentas y presidentes.

0: Residentes de Colonia, las nuevas autoridades auxiliares de la ciudad, 85 presidentes de Colonia van a recibir sus sellos, van a recibir sus nombramientos. Y bueno, durante estos 4 años serán los representantes también legalmente constituidos de sus demarcaciones territoriales dentro de nuestra ciudad.
1: En más noticias, como parte de las actividades del Día Naranja, se llevó a cabo una visita a la Escuela Secundaria General Justo Sierra Méndez por parte del Instituto Municipal de las Mujeres de Papantla, con el fin de brindar a los alumnos las herramientas para identificar los tipos de violencia y cómo prevenirla. A través de la creación de 3 bloques, se abordaron los tipos y modalidades de la violencia con alumnos de primer grado. Se contó con la participación de 166 alumnos y alumnas de 12 y 13 años, de los cuales fueron 74 hombres y 92 mujeres. Se les entregaron 166 cartillas de los derechos de las mujeres, así como información de los servicios gratuitos con los que cuenta el instituto, informó Víctor Sandoval.
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4: 1:23 en punto y me complace tener en la cabina de Smart 3 Noticias a la directora de Turismo Municipal de Papantla, la licenciada Geraldine Pedrosa. Licenciada, muy buenas tardes, qué gusto tenerte nuevamente aquí, amiga.
5: ¿Qué tal? Muy buenas tardes, agradeciendo este espacio. Estamos de verdad muy contentos porque cuando venimos traemos muy buenas noticias.
4: Así es, porque ya se viene, ya se aproxima el Carnaval de Papantla el próximo 4 de julio, si no me equivoco.
5: Así es, estamos de verdad muy contentos, queremos invitar a toda la gente que nos está escuchando a través de este medio a que asista al Carnaval Papantla 2026. Por supuesto que sigan la página del maestro Gonzalo Flores Castellanos. Gracias. Porque por ahí tenemos unas sorpresas preparadas para todos ustedes que solo van a encontrar ahí, porque rumores hay muchos, pero esa es la página oficial. Así a donde es. Van a encontrar todo lo que viene en este carnaval. Estamos muy contentos, siempre ha sido un éxito. El año pasado, pues tuvimos la presencia de marca registrada, y además, por supuesto, las escuelas de baile de Papantla, también, claro está, escuelas de todos los niveles que quieren participar y sumarse, y por supuesto, empresas que todavía están a tiempo, si nos están escuchando, okay. Recuerden que todavía se pueden inscribir, tienen hasta este viernes. Con muchísimo gusto vamos a estar recibiendo su ficha de inscripción. Lo único que tienen que hacer, pues, es marcar al 784 110-0793 o WhatsApp 784-110-0793, cualquiera de esas líneas, o en el correo desarrollo económico papantla@gmail.com. ahí pueden solicitar su ficha de inscripción. Por supuesto, vamos a estar ya en nuestra página turística de Papantla, Veracruz, Pueblo Mágico. Estamos revelando, okay, a todas las empresas que se están sumando. Por ejemplo, el día de hoy se sumaron los Simis. Para todos los fans de los Simis, ahí van a estar presentes, bueno, un año más. Y bueno, pues estamos muy contentos de verdad por este respaldo que tenemos de nuestro alcalde, el maestro Gonzalo Flores Castellanos, para llevar los mejores eventos aptos para toda la familia. Compartirles también que la última vez que estuvimos aquí les platicamos de lo que venía la Feria de Corpus Christi y decirles que fue todo un éxito.
4: Un éxito total.
5: Todo un éxito, total. Todo salió bastante bien, estamos muy contentos. Y bueno, además de que, bueno, fue una gran cartelera la que llamó la atención, es importante decirlo, nuevamente saldo blanco, que estamos muy contentos por eso, que toda la gente se fue a divertir y regresó con bien a casa. Y creo que ese es el gran atractivo que tiene Papantla, que le está brindando a las familias, pues esa confianza de, claro, no solo estar en un lugar bonito, instagrameable, donde se toman fotografías muy bonitas, y que además, claro está, pues aprenden de todo lo que tenemos, ¿no? Claro. Ahora sí que, como en la canción de Bad Bunny, de que todos quieren ser latinos, ahora todos quieren ser totonacos.
4: Todos queremos ser totonacos.
5: Porque
4: qué
5: realmente
4: buena, te la vamos a robar, Geraldine. Qué buena frase, qué buena frase.
5: Porque realmente el orgullo que le da la gente, sabemos que el Totonacapan abarca desde Ixtepec, Puebla, hasta acá, hasta Papantla, bueno, hasta acá, hasta Poza Rica, de hecho, uh-huh, geográficamente hablando. Pero bueno, creo que es de reconocer que los atractivos principales del así mundo es totonaco, pues están presentes en Papantla. El esplendor de la cultura totonaca, pues es Tajín, y ese esplendor continúa vivo con todas las actividades que hacemos en el año. Recuerden que viene mucho más para Papantla. En el verano tenemos sorpresas para ustedes paradas, fiestas patrias, que también siempre nos lucimos con nuestro elenco local, que es talentosísimo, pero además también siempre traemos sorpresas para ustedes. Por supuesto, Ninín, para invitarlos, ya vayan apartando la fecha, porque es De verdad, algo muy bonito, una celebración única donde no celebramos a la muerte, sino a la vida. Y bueno, los esperamos a todos ustedes.
4: Maravilloso esa fiesta.
5: El 18 de octubre nos vemos en el primer ritual ahí en el Centro Histórico. También, claro, está 30, 31 de octubre, 1, 2, 8 y 30 de noviembre. Entonces, queda muchísimo más. ¿Y qué crees? Papantla cumple 20 años como pueblo mágico el 4 de noviembre. También muy pendientes porque vamos a tener sorpresas para todos y todas. Y por supuesto, la Navidad en Papantla, Tlaxcahuana, que es algo también muy significativo. Y nuestro desfile de carritos y faroles, que bueno, ustedes lo han visto, no tiene igual. Es precioso. Nosotros también le hemos puesto nuestro toque totonaco. Los niños salen portando con mucho orgullo su traje totonaco y su carrito. En Casa de Cultura hacemos talleres donde pueden hacer su carrito desde cero con su familia. Y bueno, creo que eso es algo muy importante porque también preparamos a todos con estos talleres previos. Y bueno, invitar a toda la gente que nos siga. Estamos en TikTok, en Instagram, en YouTube, en Facebook. Realmente ustedes se pueden enterar de todas las cosas bonitas que hay en Papantla, que hay muchísimo. Y bueno, de verdad estamos muy contentos porque... Ahora sí que siempre venimos a invitarlos a algo bonito. Si ustedes quieren saber más de la cultura totonaca, porque vemos que hay mucho interés ahora en la gente, pues los invitamos a acercarse allá al Centro de las Artes Indígenas, que está ubicado en Papantla. Todos los sábados por la mañana se dan actividades allá en el Parque Temático Taquilzucut. Para quien se quiera acercar, son 16 casas escuela que están presentes y vivas para todos ustedes. Los invitamos y recuerden que la zona arqueológica del Tajín, si no han ido por alguna extraña razón, porque estábamos
4: no muy... ¿Por qué no han ido, por cierto?
5: Es completo y absolutamente gratis los domingos. Entonces, creo que es importante que nos demos la vuelta, que vayamos también, por ejemplo, en la playa de Papantla, que es Rancho Playa, los palaperos, los amigos ambulantes y también los hoteleros se organizaron e hicieron un festival de Día del Padre. Fue una iniciativa de ellos. Entonces, la costa papanteca está viva, las zonas arqueológicas los esperan Tajín y Cuyushquiwi. Y, por supuesto, nuestro centro histórico, que siempre ya estamos viendo cómo lo vamos a poner para fiestas patrias, porque queremos que la gente se la pase muy bonito y nos interesa mucho recibir como se merecen a los visitantes, que realmente lleguen y no solamente vean a Papantla bonito en un video o en una fotografía, sino que lleguen y realmente constaten lo bello que es. Entonces, pues los invitamos a todos. Lo que ya viene próximamente es nuestro carnaval. Tendremos la elección y presentación este fin de semana, sábado y domingo, de nuestra corte real, que será la corte real del carnaval 2026. Los esperamos con mucho cariño allá en la explanada municipal.
4: ¿A partir de qué hora, mi querida Geraldine?
5: A partir de las 6 de la tarde, por favor, ya cuando baje el sol un poquito, porque ha estado tremendo.
4: Tremendo, tremendo.
5: Y también lloviendo, pero bueno, ahora sí que nosotros no queremos que la fiesta pare. Así es de que, por favor, los invitamos a todos y todas a que se unan. Y recuerden, si todavía no inscriben a su empresa, a su comparsa, y quieren ser parte de este carnaval, todavía están a tiempo. Tienen hasta el día viernes para solicitar su ficha de registro. Búsquenos en las redes sociales como Papantla Veracruz Pueblo Mágico. Ahí estaremos atendiéndolos a todos ustedes con muchísimo gusto. Y bueno, pues de verdad, denle like a la página de Maestro Gonzalo Flores Castellanos, porque cuando revele las sorpresas del carnaval, van a quererse los primeros en saberlo. Y lo mejor de todo, recuerden, en Papantla las actividades que tenemos son completa y absolutamente gratis. Eso. Para todos y todas. Quien Eso. Vaya, no importa, hoy están venezolanos allá y están alemanes, bueno, pues ellos lo están disfrutando igual gratis. Hasta ven spots que ponemos de fotos y nos dicen, ¿y cuánto me van a cobrar? Nada. Aquí nosotros lo que queremos es que la gente
4: aquí
5: se la pase
4: no
5: bonito.
4: Aquí no se cobra nada. Aquí
5: Así es.
4: Queremos que conozcan. Muchísimas gracias, mi querida Geraldine. ¿Qué más te puedo decir, mi querida Geraldine? Que te vengas con nosotros para ser reportera oficial de mi bello municipio de Papantla. Ya nos diste toda la información hasta diciembre, pero bueno, qué alegría de verdad tenerte cada vez con nosotros en cabina, porque gracias. Nos contagias, Geraldine, y extiende mis saludos, por favor, al alcalde, al maestro Chau. Gonzalo Flores Castellanos, y a su esposa, a la presidenta del DIF, la maestra Adriana Martínez Saavedra. Sigan sus redes oficiales, por favor, para que estén muy al pendiente de toda la información oficial. Recuerden que dimes y diretes y información falsa en todos lados, pero la página oficial del maestro Gonzalo Flores Castellanos te va a dar la exclusiva para este carnaval el próximo 4 de julio. Recuerda también que tienes hasta el día viernes para poder inscribir a tus compartas. Muchísimas gracias, Geraldine. Por cierto, el día de mañana vamos a estar por ahí presentes en el municipio de Papantla. Por ahí nos vemos.
5: Ahí nos vemos.
4: Gracias, buenas tardes.
5: Muchas gracias.
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6: Buenas tardes, esta es la información de Veracruz Informa para Smart 3 Noticias. La gobernadora de Veracruz, Rocío Nale García, informó que durante este 2026 da inicio la rehabilitación de la carrera de Tantoyuca, la cual calificó como la más deteriorada en todo el estado. La mandataria reconoció las malas condiciones en las que se encuentra esta importante vía de comunicación y aseguró que su reconstrucción forma parte de las obras prioritarias contempladas por su administración para mejorar la conectividad y la seguridad de miles de habitantes del norte de Veracruz. Nale señaló que los trabajos comenzarán este mismo año y buscará atender una demanda histórica de la población debido al avanzado deterioro de la carpeta asfáltica que por años ha complicado la circulación y el transporte en la región. Con este proyecto, el gobierno del estado pretende mejorar la infraestructura carretera y fortalecer el desarrollo económico de la zona norte de Veracruz. Esta fue la información de Veracruz Informa para Smart 3 Noticias.
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4: Muchísimas gracias, por supuesto, a mis amigos de Veracruz Informa por su nota el día de hoy para Smart 3 Noticias. 1:33 en punto y es momento de irnos al corte comercial de esta edición. Pero antes déjeme mandar algunos mensajes. Saludos, amiga Vanessa. Soy Eliseo desde Puente de Piedra, Papantla, escuchando Smart 3 Noticias en Globo 102.7. Excelente tarde de martes, asoleado y caluroso. Saludos a mi querida amiga Geraldine desde Papantla. Muchísimas gracias a mi fiel amigo Eliseo desde Puente de Piedra. Otro mensaje más. Hola, ¿qué tal, Vanessa? Muy buenas tardes. De la colonia, de la calle Morelos, en la colonia Manuel Ávila Camacho, escuchando como siempre Esma 3 Noticias, muy excelente noticiero, para reportarte que habitantes de la localidad ponen llantas y hay un negocio en la calle 18 de marzo que tiene afuera cubetas y no nos permite estacionarnos. ¿Quién da la autorización para poner llantas, Vanessa, y para poner cubetas en la calle? De por sí no se puede transitar en la calle 18 de marzo y ya pusieron y colocaron llantas. No viene tu nombre, pero bueno, colonia, calle Morelos, de la colonia Manuel Ávila Camacho. Así es, mira, lo único que puedo comentarte es que efectivamente no se pueden poner porque sí cubetas o apartar lugares, porque comúnmente se realiza para eso. No se puede poner en la calle, es vía pública. Entonces vamos a estar muy atentos a las autoridades correspondientes, porque en la calle 18 de marzo de la colonia Manuel Ávila Camacho, nos comenta esta amiga que no dice su nombre, de la calle Morelos, que ponen afuera de un negocio de comidas cubetas, no la dejan estacionarse y hoy amanecieron con llantas también. Así las cosas. Vámonos al corte comercial de esta edición informativa. Si usted está comiendo con nosotros, buen provecho. Regresamos con más información.
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0: 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Primeras planas. El Universal.
1: Demandas laborales hacen cortocircuito en la CFE. Los juicios laborales iniciados contra la Comisión Federal de Electricidad se duplicaron en 2025 con 20.036 nuevos procesos, de acuerdo con el reporte anual de la empresa. Especialistas consideran que el incremento se debe a una mayor hostilidad de los trabajadores en contra de la eléctrica y tienen que ver con asuntos como despidos, pensiones y jubilaciones. Según la estatal, se ha mejorado la gestión y atención de los conflictos.
0: Milenio.
1: Sufren 1.6 millones de menores abuso sexual en línea en un año. Tienen entre 12 y 17 años esas víctimas de explotación por Internet, documenta estudio de Interpol, UNICEF y End Child Prostitution, Child Pornography and Trafficking of Children, que presentan hoy.
0: Reforma.
1: Compra Rolls-Royce Hertz siendo fiscal. Revela en declaración patrimonial ahora que es embajador. Pagó 2.7 millones de contado en 2020. Además, reporta otros inmuebles.
0: El financiero.
1: Sheinbaum defiende estatus de trilateralidad del T-MEC. Mantener el tratado genera muchas ventajas como región, asegura.
0: El economista.
1: México aportó 40% del aguacate exportado en el mundo en 2025. La producción de este año crecerá 3% y llegará a 2.8 millones de toneladas, nivel récord, de acuerdo con datos del Departamento de Agricultura.
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2: La tarde ya con 40 minutos en punto. Regresamos de este corte comercial. Déjeme informarle a usted que en estos momentos tenemos una temperatura de 30 grados centígrados aquí en el municipio de Poza Rica. Ahora sí, vámonos directo a la información estatal, y es que la gobernadora del estado, la ingeniera Rocío Nale García, dijo que promocionar al bello Veracruz en la Ciudad de México con Casa Veracruz es una de las sedes de muestra cultural para nuestro estado. Vamos a escucharla.
3: También arreglamos la casa, es una casa preciosa, que es patrimonio también, tuvimos que meternos a rehabilitarla, muy bonita, y ahora con el mundial dijimos, a ver, pues vamos a promover los productos veracruzanos, nuestra cultura, el turismo. Se mandaron cartas a todas las embajadas, mandamos cartas de invitación, y efectivamente está en Marsella 77, en la delegación Benito Juárez, muy céntrica, y hay llegado mucha gente y es parte de la promoción de nuestros productos, del turismo. La que tenemos encargada ahí, la licenciada Maritza Lemarroy, ha hecho un gran trabajo, y es licenciada en Relaciones Internacionales precisamente. Y sí, la propuesta es que se quede esto. Se tuvo mesas de trabajo con Pérez Astorga para la promoción de desarrollo comercial, y con Xochitl Morina y con Igor. Se trabajaron ellos tres con Maritza para poder hacer esta promoción. Y también ahí se tiene una mesa que dejó turismo con turoperadores. Y la sorpresa es que el fin de semana, me decía Igor, que en Veracruz Puerto se encontró gente que vino al Mundial, a la Ciudad de México, y que decidieron bajar a Veracruz. Y también tenemos ahí la promoción de Jalcomulco. Me voy a meter fuerte a Jalcomulco. Creo que al turismo comunitario somos el estado que tenemos más opciones en turismo comunitario. Entonces ahorita nos vamos a meter a eso. Pues es parte de la promoción y de hablar bien de Veracruz, de mostrar lo que somos. Está bien que pues tenemos que atender todo, pero hablar bien de Veracruz nos trae muchos beneficios.
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2: Así es, hablar bien de Veracruz nos trae muchos beneficios. Y la gobernadora también dijo que se va a impulsar la construcción de una unidad de quemados en Coatzacoalcos para así fortalecer la atención médica especializada en la zona. Vamos a escucharla.
3: Claro que tenemos que hacer la unidad de quemados. En Veracruz Puerto hay una unidad de quemados. Atienden a mucha gente. Entonces ya pedí que vean qué se requiere, que vayan haciendo la cotización para poder comprar la unidad de quemados. Y también, pues gracias a que se movió ginecología del Hospital Valentín Gómez Farías, queda un espacio para que valoren si en ese espacio puede entrar la unidad de quemados. porque ya se movió al hospital materno infantil. Es una zona industrial donde hay muchísimos accidentes por quemaduras y no tiene una zona de atención a quemados. Este o el año que entra, pero se va a llevar a cabo.
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2: Una de la tarde ya con 43 minutos en punto. Vámonos directo con la información nacional y la presidenta Claudia Sheinbaum, que por cierto el día de mañana va a estar cumpliendo 64 años, la mandataria mexicana, y dijo ella que va a dar de todas maneras sí o sí la conferencia matutina, pues también dijo el día de hoy que no está de acuerdo en que un cargo público se herede a un familiar, incluso si es mediante una elección popular. Vamos a escucharla.
4: No estoy de acuerdo en que un familiar herede su puesto, una persona herede su puesto a un familiar, aunque sea por elección popular. Yo no estoy de acuerdo. Tan es así que hice la propuesta para que la Constitución quedara que no puede haber una persona y después el que le siga sea la esposa, el primo, el amigo, no el amigo puede ser, en términos familiares. No puede ser que quede el hermano, el primo, el padre, la madre, la esposa, hasta el cuarto nivel, que es como está.
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2: Y continuando con la información de la mañanera el día de hoy, no se le cierra la puerta a nadie, así lo señaló la presidenta Sheinbaum sobre las candidaturas independientes y el registro de nuevos partidos políticos. Agregó también que el INE va a ser quien decida si cumplen con los requisitos o no. Vámonos con la información.
4: Bueno, primero no se le cierra la puerta a nadie. Tan es así que están cuatro partidos ahora buscando el registro y el Instituto Nacional Electoral tendrá que determinar si en efecto cumplieron con todos los requisitos de ley para poder registrarse, tener su preregistro para poder participar en la elección del 2027. Entonces no se le cierra la puerta a nadie. Obviamente la pregunta no tiene que ser dirigida a la presidenta, sino al Congreso de Michoacán, porque ellos pusieron una serie de requisitos. No conozco muy bien las características. Lo que me informaron por parte del equipo de Secretaría de Gobernación que se dedica al seguimiento de este tema, es que lo que se está buscando es que las candidaturas independientes sigan los mismos requisitos que los partidos políticos. Es decir, por ejemplo, un nuevo partido político no puede aliarse en su primera ocasión de participación con otros partidos. Los nuevos partidos tienen que obtener su registro y después presentar alianzas hasta la siguiente elección. Así pasó con Morena, por ejemplo. La primera vez que participó Morena en una elección fue en el 2015. No se pudo aliar con ningún partido político hasta no obtener su registro y después, ya en el 2018, tuvo alianzas con otros partidos políticos. Esto es lo que me informaron. Pero de todas maneras, esas características pues tiene que informarlas el Congreso y en todo caso hay mecanismos de impugnación que tiene que revisar, pues en última instancia, el Tribunal Electoral en caso de que haya habido algo que no corresponda a la Constitución o a las leyes electorales.
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2: Y continuando con la información, pues, ¿qué cree? A Samuel García, el gobernador de Nuevo León, ¿se le va a acabar su monopatí? Pues eso lo tenemos que ver, ya que hoy tiene que presentarse a las 4 de la tarde o enviar a un representante del Congreso del Estado de Nuevo León ante la solicitud de juicio político en su contra. De no hacerlo, el gobernador de Nuevo León, Samuel García, pierde la oportunidad de su defensa y se procede con lo impuesto en la solicitud de juicio político. Ah, pero él estaba en modo party. Vamos con la información.
5: Pierde la oportunidad de su defensa y se procede con lo que ya se tiene como este impuesto en la solicitud de juicio político que presentaron, presentó la líder de Morena de Nuevo León hace algunos días. Entonces, bueno, pues es una oportunidad. Hay que recordar que entre cualquier juicio tiene el derecho de audiencia el acusado, en este caso el gobernador de Nuevo León. Y pues él tiene que aprovechar su defensa. Si no la aprovecha, pues prácticamente está desaprovechando esa oportunidad y se trabaja sobre lo que ya se tiene. Así que ya el Pleno de la Comisión, con los argumentos que nos presentaron en la solicitud de juicio político, tendremos que avanzar y ver cuál es el alcance de la lo solicitado.
2: Correcto. En caso de que se presente, ¿tiene un par de semanas para aportar pruebas, ejercer su derecho de audiencia?
5: Hoy tendría que llevar sus pruebas de alegatos.
2: Hoy es el plazo, ya no tiene
5: sí,
2: más.
5: Sí, hoy es el plazo. Okay. Uh-huh. ¿Para qué sirve esto? Para que lleve sus pruebas de alegatos y sobre eso tengas las dos posturas, la postura de la parte quejosa y la postura de la defensa, en este caso, o la persona acusada.
0: 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New York Times, Estados Unidos.
1: Los negociadores ven signos de progreso en las conversaciones entre Estados Unidos e Irán.
0: Washington Post, Estados Unidos.
1: El primer ministro británico, Starmer, anuncia su dimisión.
0: El País, España.
1: El Supremo condena a Ábalos a 24 años y deja libre a Aldama.
0: Le Monde, Francia.
1: Ante el calentamiento global, la negación de las políticas.
0: The Guardian, Reino Unido.
1: Starmer se retira, mientras Burnham toma el relevo.
0: Der Spiegel, Alemania.
1: Este es el alcance del daño que el Brexit ha causado a la economía.
0: Corriere della Sera, Italia.
1: Londres, la despedida de Starmer.
0: Funcho de São Paulo, Brasil.
1: Según Datafolha, el optimismo sobre la economía aumenta del 30% al 36%.
0: El Clarín, Argentina.
1: Messi, único, clasificó a la Argentina y ya es el goleador récord.
0: Al Jazeera, Medio Oriente.
1: Irán exige que Estados Unidos descongele 12 mil millones de dólares en fondos, dos muertos por disparos israelíes en el Líbano.
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2: Y en información internacional, el presidente de España, Pedro Sánchez, anuncia que el Consejo de Ministros aprobará el día de hoy un real decreto de ley para invertir 2.218 millones extra en dependencia. Es la mayor inversión en dependencia de nuestra historia democrática en España. Vamos a escucharlo.
6: Hoy el Consejo de Ministros y Ministras, que vamos a celebrar en escasos minutos, va a aprobar un real decreto ley con la mayor inversión en dependencia de nuestra historia democrática. Estamos hablando en concreto de 2.218 millones de euros extra para cuidar más y mejor a quienes más lo necesitan. Una inversión, por tanto, que casi multiplica por 5, la financiación estatal desde nuestra llegada al Ejecutivo y que nos va a permitir cumplir con uno de los grandes compromisos de esta legislatura que manifesté en mi discurso de investidura ante las Cortes Generales, y es que la Administración General del Estado financie el 50% del sistema de dependencia, elevando su aportación hasta superar los 7.200 millones de euros en el año 2027. 7.200 millones de euros en el año 2027.
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7: El Mundial volvió a tocar alto con Lionel Messi, el astro argentino, marcó 2 goles. Y bueno, llegó a 5 en el Mundial y se convirtió en el futbolista con más anotaciones en la historia de los campeonatos mundiales. Increíble, Messi llegó a 18 goles, 18. Mbappé también marcó un par con la selección francesa y se quedó en 16. Ya dejaron en el camino al alemán Miroslav Klos, también a Ronaldo Nazario y a Gerd Müller, así que Messi y Mbappé tienen esa lucha. Lo de Messi realmente es increíble. Falló un penalti en Dallas, el partido entre Argentina y Austria. Gana el equipo argentino su segundo juego, ya es cabeza, líder de grupo, sin ningún problema. Y bueno, sigue llamando la atención la manera en la cual se maneja este futbolista argentino que va a cumplir mañana, cumple 39 años de edad. Y bueno, seguimos pensando que está en una mesa donde también se sientan Diego Armando Maradona y Pelé. Y en esa mesa obviamente está Messi, pero hay quien se atreve a ir un poquito más adelante y dice que Messi está por encima de Pelé y de Maradona. A mí me ha hecho dudar. Yo fui criado bajo la creencia de que Pelé era un semidios del fútbol, pero tengo que admitir que últimamente Messi me ha hecho dudar. Es increíble el nivel que tiene, la edad que tiene. Además, un futbolista sin ningún tipo de escándalos, un hombre tranquilo, un hombre bueno en la cancha, fuera de la cancha. ¡Qué jugador! Espantosamente perfecto, como dirían por ahí. Bueno, un histórico, la FIFA anuncia que un histórico de 25.5 millones de espectadores inundaron las pantallas a través de canales lineales para presenciar el enfrentamiento de alto riesgo de México contra Corea del Sur. Eso dice el boletín de la FIFA. Con ello, con esos 25.5 millones, se rompieron todos los récords anteriores. El choque contra Corea del Sur, México-Corea del Sur, se convierte en la transmisión más vista de la Copa Mundial de la FIFA en todo el siglo XXI, superando el récord anteriormente establecido por su primer partido del torneo. México jugó contra Sudáfrica, ya había establecido un récord, ahora lo vuelve a romper. ¿Qué va a pasar mañana? Esa es la pregunta, para que vean el nivel de pasión, y yo diría necesidad, deseo que hay en la afición mexicana para que se manejen estas cifras. Hay 177 países en el mundo que tienen menos de 25 millones de habitantes. Y México tuvo más de 25 millones de espectadores en el partido de la semana pasada en Guadalajara. Increíble, son datos que están por ahí. Bueno, críticas y críticas para el tema de las pausas de hidratación en el Campeonato Mundial de Fútbol. Ya se quejó también Zlatan Ibrahimovic, dice que es increíble, que han transformado el deporte. Hemos escuchado a diferentes entrenadores y aparentemente, aunque no haya una postura oficial, la Unión Europea de Fútbol ha dicho que no va a utilizar las pausas de hidratación en sus torneos, en la Eurocopa de Naciones sobre todo. No habrá pausas de hidratación. Aquí el tema no es sencillo. Yo creo que las pausas de hidratación son necesarias cuando el calor, la temperatura son extremas. Hay que cuidar la integridad física del ser humano. Pero también hay pausas de hidratación cuando se juega en estadios cerrados como el de Dallas, con aire acondicionado, el de Atlanta o el de Los Ángeles. Entonces, pero tampoco puedes tener reglas diferentes para cada partido de fútbol, porque si no, pues no sería el mismo juego, ¿no? Entonces es toda una encrucijada el tema en el que se ha metido la FIFA, bajo la bandera de tratar de buscar o salvaguardar la integridad física de los seres humanos, de los futbolistas. Seguimos haciendo cuentas y especulaciones sobre quién le podría tocar a México, que ya tiene asegurado el partido para el martes. De hoy en 8, México estará jugando en el Estadio Azteca, juego de los 32avos de final, pero hoy todavía no conocemos al rival, hay cualquier cantidad de combinaciones, habrá que esperar los últimos partidos. Y obviamente ya platicaremos mañana más de cerca de lo que se espera de la selección mexicana, si va a hacer cambios Javier Aguirre, si los tiene que hacer, si está el tema de Guillermo Ochoa, en fin. Muchos temas que platicar en torno a esta Copa del Mundo 2026. Un saludo desde Guadalajara, saludos para todos, buenos días. Los esperamos con todo el equipo MBS Deportes a las 3 de la tarde en el 102.5.
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2: De la tarde ya con 57 minutos en punto y es así como llegamos al corte comercial de esta edición informativa. Te recuerdo que tenemos una cita hoy como todos los días en punto de las 6:30 de la tarde en el resumen informativo. Y a nombre de todo mi gran equipo de producción en cabina, M, Javi, Fili, Gaby Noriega, bajo la dirección de Marcos López Zamora, te damos las más cordiales gracias y te recuerdo que nos escuchas a través de nuestras tres frecuencias moduladas, el 101.9 EXA, 102.7 Globo y 94.7 La Mejor. Hoy recordamos Got to Be Real, un clásico de Sherry Lynn lanzado en el año de 1978 como su sencillo debut y se convirtió en uno de los grandes himnos de la música disco y rhythm and blues de finales de los años 70. Y es con Got to Be Real con que nos despedimos el día de hoy. Mi nombre es Vanessa Miranda, te recuerdo que tenemos una cita mañana en punto de la 1 de la tarde en nuestra primera edición informativa. Está usted informado. Muy buenas tardes, buen provecho. Cuídeseme mucho, por favor. Nos vemos el día de mañana.
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0: La mejor FM, son las 2:04.

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0: 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Son las 2:30.
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Son las 3:40.

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0: son las 2:59.
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1: ¡Bienvenidos! ¡Bienvenidos las tengan! ¡Bienvenidos!
2: ¡Buenas tardes!
3: ¿Qué traes, señora? ¿Qué traes, vieja loca?
1: Esto es En Cabina con Laura G en cadena. Gracias por sintonizarnos un día más. Estamos juntos, estamos vivos. ¿Qué le duele hoy, señora? A ver, ¿qué le duele hoy, señora?
2: Oye, absolutamente nada. Me duele la cara de ser tan bella. Y bueno, pues lista y presta para llevarles no solamente la información, sino regalos, dinámicas. Y bueno, pues todo lo que están acostumbrados a escuchar en las tardes de la mejor.
3: ¡Qué bonito! Mi querida Laura G, yo emocionado porque escuché que traemos la experiencia que le llaman para ver a los Tigres del Norte, a los Jefes de Jefes en el Estadio GNP el próximo sábado. ¡Oye, qué bárbaro!
1: Y si usted pensaba, ya no tengo boletos para ir a ver a los Tigres del Norte, no, ¿y ahora cómo le voy a hacer para verlos? Esta es tu oportunidad. Tienes que juntar todas las palabras que tenemos distribuidas en el programa, en nuestra frase escondida. Los vas a ver. ¿Cómo funciona este tipo de experiencias que solo la mejor tiene, Conejo?
3: Mire, va a tener sus boletos ya dentro del Estadio GNP. Ya va a estar usted en primera fila disfrutando de los Jefes de Jefes. Y además va a poder tomar la foto con ellos, conocerlos. Y aparte es que son bien humildes los señores, ¿eh?
2: Ay, me encanta, oigan, las grandes vivencias que tenemos nosotros.
3: Los van a saludar, los van a besar, los van a abrazar.
1: Vas a ir al concierto, nada más la mejor FM hace posible este tipo de eventos. Entonces anoten la primera palabra. La primera palabra de la frase escondida es rujo.
3: Rujo.
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1: Ay,
2: rujo como es rujo. Oigan, bueno, pues ahí tenemos la primera palabra. Y bueno, pues también tendremos la oportunidad, comadre, de informarle de todo lo que está sucediendo.
3: ¿Qué trae usted, señora? La veo muy preocupada.
1: Oye, andamos pues muy futboleros, no traemos tanto espectáculo. Oye, si quieres ya pues cambiamos ya a deporte.
2: No, espérate, que Cristian Nodal y su esposa Ángela Aguilar, como que andaban borrachillos, pero me dio muchísimo gusto porque ayer circuló en las redes un video donde ambos andaban cantando, como que agarraron la guarapeta, como que destaparon la chela. Y como que pues empezaron a cantar los dos muy amorosos, muy a beso y beso. Más o menos, mire, esto fue lo que se escuchó. Vamos a escuchar en este video que está circulando en las redes sociales.
1: Qué rico cuando anda borracho un enamorado
2: y vas con su pareja.
3: Hombre, de ahí eso terminó en la cama. A ver, escuchemos. Perdón, es que la productora no lo mandó.
1: Que si el amor te da, que te da más. ¿Así?
2: Bueno, estaban como que disfrutando de la vida los dos y nos da muchísimo gusto.
3: ¿En dónde estarían? ¿En su casa o en el rancho? No,
2: estaban como en un rancho, estaban en su rancho. O sea, así
1: ya
2: como
1: les
2: tú, Conejo,
1: dije que ellos viven en Texas.
2: Ellos eso todos lo sabemos, ¿qué me tienes que
3: decir? También viajan mucho a Zacatecas.
1: Sí, pero se ve que están en Texas. Yo nada más les voy
3: a ver, escuchemos ahora sí. A ver, échalo.
1: De la selección. ¡Ay! ¿Qué? ¡Qué bonito, qué bonito!
3: Le estaba cantando al mismo agujero.
2: O sea, te cuenta que la abrazó, le di un beso mientras cantaba "Estoy con el mismo agujero". Ah, yo no sé si pues aplaudirle o hacerle bú a Cristian Nodal porque abrazó justo a Ángela Aguilar cuando
3: al
2: dijo
3: mismo
1: agujero. Que tiene a mí mismo, ¿sabes qué me gusta de Ángela y de Cristian? Aunque tenga muchos detractores, que ellos han continuado.
3: Ellos en su pez.
1: Ellos siguen presentándose, siguen cantando. Para Cristian ha sido bien difícil,
2: ¿eh? Nodal
3: sí, señora, discúlpeme, pero Nodal sí.
2: Bueno, digamos que
1: tuve la oportunidad, comadre, tuve la oportunidad de platicar una persona muy cercana a ellos y realmente que trabaja con ellos más bien, y me estaba contando que obviamente todos los comentarios negativos, claro que les afectan, son personas de carne y hueso. Imagínate que todos los días te levantas y te digan tanto tipo de cosas y tanto odio, pues obviamente te termina afectando. Pero que ellos
2: también,
1: comadre, ¿llevan ya cuánto, Conejo? ¿Un año?
2: Sí, pero tú
3: no,
2: también.
3: No, ya llevan para 2 años,
2: llevan,
3: ¿no?
2: Para 2 años.
3: Dos
2: ahora.
3: Años que están juntos. ¿Sí?
1: Ya, bueno, ya los agarraron. Ahora primero era Carla Panini y luego es Ángela Aguilar.
3: Ya supieron cómo manejar justo esos comentarios que les tiran a través de las redes sociales y todas las notas, porque justo jamás en la vida han dado alguna declaración en alguna televisora o algún reportero. Ellos únicamente a ellos y a sus carreras.
2: A veces más
1: como
2: juntos,
1: a mí, comadre, que me andan diciendo que ya y el viejazo, comadre.
2: Oye, ¿usted es que
1: cree?
2: Si un poco así, ¿qué? Ya, muy amolada, muy...
1: No, bonita, señora, estoy más guapa que nunca.
2: De alguna manera, pero bueno.
1: Se me fue la pompa, pero no importa. Oigan, la que al rato la levantamos.
2: ¿Quién? No, no es cierto. Oigan, fíjense que anda circulando, pues, en las redes sociales también. Un video de la mismísima Excelsa, Bárbara Torres, que está aparte, bueno, con una peluca ahora, güey.
3: Bien rara, va.
2: Está muy rara.
1: Pero no es sus personajes que está haciendo para tu DN.
2: Sí, es uno de los personajes que está haciendo para lo de la fiesta deportiva del fútbol. Pero bueno,
3: el mundial, resulta, señora,
2: que iba grabando y de repente un fans se acercó a tomarse una fotografía con ella. Bueno, pues esto fue lo que dijo y esto es lo que enchiló inmediatamente a todos los usuarios, internautas.
4: Acaba de chingar toda la toma, señor.
3: O sea, ¿de que se atravesó el señor o qué?
2: Se atravesó el
1: por
2: señor.
1: Por una foto.
2: Fotografía. Pero bueno, esto no es todo. Yo quiero mucho a Barbarita y no tengo absolutamente nada con ella. Al contrario,
1: comadre, desde hace rato ya trae este... Tal vez te voy a decir una cosa. El humor de los argentinos es pesado.
2: Pues sí.
1: Y tal vez le estaba diciendo, ¡ay, ya me fregó toda la toma, señor!
2: Pero
1: y
2: no,
3: sin afán de ofender.
1: ¡Ay, generación de cristal!
2: Pues mira, lo que también viene siendo, eso pasa por llevar un mal equipo de realización. Excelente noticia. Gracias por tenernos bien informados, dicen otros. Dice que, pues, que se acuerde todo lo que bajó en la casa de los famosos por su carácter.
1: No, no, no, no.
3: Ay, Dios.
1: Estaba bromeando.
3: Sí,
1: no,
3: yo también, porque sí vi el video y ella no está molesta. Porque
1: lean
3: ella continuó
1: el
3: después.
1: De los cuatro acuerdos. Ay, el sí. Primero es no tomarse las cosas personales.
2: Pues, ay,
1: oigan,
2: están acabando en las redes sociales. Yo la quiero mucho, hermana. Yo te quiero mucho, y la gente dice que eres mamilas, pero pues yo considero que no.
1: Ay, señora, es que mejor no me quiera, dirían. Oigan, ¿van a ir al homenaje de Shakibeca o no?
3: ¿Homenaje a Shakibeca? ¿Es en serio?
1: Les voy a contar, ustedes conocen a Shakibeca, que durante muchos años ha seguido la carrera de Shakira.
3: Sí.
1: ¿Verdad? Entonces Shakibeca ha aprovechado que Shakira anda con mucha relación en México y que sí, el mundial y todo. Entonces ella pues está haciendo como el tremendo espectáculo, porque sí se parecen. De hecho, ya Shakira se había enojado porque le anda robando protagonismo, decía, y que la llevaron.
3: Bueno, quién sabe si ella se había enojado, pero su equipo sí como que le estaba excluyendo ya de las cosas, ¿no?
1: Ya, ¿verdad? Porque sí se parece.
3: Sí se parece.
1: Bueno, resulta que compartió a través de sus redes sociales que se va a presentar en el Foro 189.
3: Ah, ok.
1: Y va a llevar un homenaje especial inspirado en el tour de Shakira. Entonces,
2: vámonos,
1: si a usted no le alcanza para el show de Shakira, vamos todos a ver el homenaje de Shakira.
3: Al tributo, Shakira, ¿no? Como todos los bares. Tributo a la Arrolladora, tributo a Grupo Firma, tributo ahora tributo mentiras, a... Exacto. Ahora va a ser tributo a Shakira.
2: Bueno, pues oiga, mira, lo que sí es que la mujer se mueve bien, canta bien y, bueno,
3: se,
2: pues,
3: se parece bien.
1: Y hace bien show. Oigan, ya vamos a platicar de... Ya dijo Pablito de la mañana de la Casa de los Famosos, pero ya vamos a confirmar a uno de los que ya están, ¿o no?
2: Ay, comadre, yo no, mire, yo la verdad...
3: Ay,
1: yo les,
3: señora,
1: puedo confirmar quién va a estar. ¿Lo digo o no lo digo?
3: Ya, di una vez.
1: Nos vamos a ir a música. Es una mujer.
3: Oye, pero falta mi nota.
1: Ah, sí, conejo. Bueno, al rato, mándanos un correo. ¿Les digo o no les digo?
3: Sí, nos dices.
1: Mariana Ochoa.
3: ¿Qué?
1: Me acaban
3: de
1: decir.
3: Se veía venir.
1: Me acaban de decir de las oficinas de Televisa que Mariana Ochoa está confirmada para ser parte de la Casa de los Famosos.
3: Se veía venir. Se veía venir. Ya había muchos rumores justo a través de las redes sociales que iba a ser parte de la Casa de los Famosos,
2: ¿ok? ¿Estás segura? La fuente que te lo dijo, que Mariana Ochoa ya va a la Casa de los Famosos.
1: Lo estoy compartiendo a través de mis redes sociales. Por favor, cámaras y micrófonos, escuchen con atención. Estoy en posición, espérese, porque no grabé. Ahora sí. Ahora sí, échame otra vez el redoble.
2: No,
1: porque voy a grabar otra. Estoy en posición de confirmar que Mariana Ochoa está lista para entrar a la Casa de los Famosos. Lo escuchaste en cabina con Laura G.
3: Okay.
1: ¿Y cómo me enteré? Porque me enteré en el baño. Cuando estaba haciendo pipí. Y ahí escuché, pero soy bien chismosa. Entonces,
3: tómala, Mariana Ochoa.
2: Nada. Yo no les voy a contar nada porque ustedes son bien liosas.
3: Ay, cállese. Oigan, los que sí andan tramándose algo es mi querido Julián Álvarez y Alejandro Fernández. Porque un video que compartió nuestra querida Chamonix, que puso la serenata más grande del mundo.
2: Todo el mundo lo compartió.
3: Bueno, pero primero lo vi yo con Chamonix. No, ¿y qué tiene? Yo le quiero dar el crédito a mi querida Chamonix. ¿Cuál es su problema?
2: Yo lo vi con la casa de representación de Julio.
3: Ay, cállese. Bueno, yo lo vi con mi querida Chamonix y justo ella compartió que estaban juntos Alejandro Fernández y Julián Álvarez. Escuchemos qué fueron lo que estaban platicando en ese momento. Ah, caray, perdón.
1: Ay, qué bonita plática.
3: Ay, es que era celestial.
1: ¡Qué bonitos grillos, conejo!
3: Ahí está. Bueno, ya vámonos con música, ya. ¿Qué está pasando? ¡Qué bárbaro! ¡Qué bruto!
1: Como programa de espectáculos, nos morimos de hambre. Pero qué bueno que hay ambiente. ¿Ya quiero boletos?
3: Ahí está.
2: Bueno, pues entonces, señora, lo único que sí es que sí se juntaron ellos.
3: Bueno, van a estar en la glorieta de la Minerva justo por estos festejos de la fiesta futbolera. Y van a estar ahí en Guadalajara, Jalisco, ofreciendo un concierto completamente gratis para todos los de Guadalajara. Que no se pierdan.
1: Nos dijo el bebecito.
3: Exacto. Entonces, Julián Álvarez y Alejandro Fernández juntos en el escenario.
2: Yo lo vi justo en la casa representadora de, pues, el buen Julián Álvarez.
1: Les digo algo.
2: Se rifa, ¿eh?
1: Antes de irnos a música, esa última vez que tuvimos nuestro enlace a Guadalajara, habíamos hablado de este evento. Ya se había confirmado, Maná, que lo que pasó y nos habían contado que iba a estar Alejandro Fernández. Y preguntamos nosotros dónde estaba Julián. Pues ahí está Julián.
3: Exacto, pero preguntamos, no nos habían dicho. Y ahora que los vimos juntos, se dice que van a estar ahí,
2: Y chequen
3: pues,
2: las redes.
3: Cantando, video, Alex Jiménez, ¿no?
2: Alexito, le mandamos muchas veces que fue el primero que, bueno, sacó esta información. ¡Vamos a música!
3: Ahora sí, ponle play a la música, mi querido Michael. Es Valentín Elizalde. ¡Cómo me duele!
1: ¡Ay, me duele mi pipí!
3: La pipí duele.
2: No, pero sí. Por donde se hace, sí.
3: Ah, ok, bueno, eso sí.
2: La manguera.
3: Buenas tardes, aquí nomás.
2: Se me hace que usted.

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1: Estamos de regreso en cabina con Laura G. Les hemos estado diciendo que tenemos boletos para que te vayas a ver a los, no nada más verlos, saludarlos, abrazarlos, tomarte la foto con ellos, los máximos jefes de jefes. Estamos hablando de los Tigres del Norte. ¿Cuándo? Este próximo sábado, que van a estar en el estadio GNP Seguros, y va a ser un espectáculo. Bueno, ellos nunca nos quedan a deber,
2: Conejo. Son horas y horas, ¿eh? O sea, agárrese, porque no cantan una, no cantan dos, y a veces no cantan tres, cantan.
3: No, el repertorio es muy amplio, así que por favor, pongan mucha atención porque los puede ir a conocer, a saludar y a disfrutar. La siguiente palabra de la frase escondida es
2: ¡fuerte!
3: ¡Fuerte! ¡Fuerte!
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3: Fuerte, oigan, listo.
1: Fuerte. Yo les voy a hacer una preguntita. Si a usted les ha tocado estar viendo televisión y estar viendo todo lo que está sucediendo en el mundial, ¿quién de ustedes realmente se ha sorprendido con algo que ha hecho algún comediante?
2: Yo con lo mío.
3: Yo. ¿Por qué, señora?
2: Porque usted me sorprendió mucho. No,
1: comadre, usted qué
3: es. ¡Fuerte! ¡Fuerte!
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3: Fuerte, oigan, listo.
1: Fuerte. Yo les voy a hacer una preguntita. Si a usted les ha tocado estar viendo televisión y estar viendo todo lo que está sucediendo en el mundial, ¿quién de ustedes realmente se ha sorprendido con algo que ha hecho algún comediante?
2: Yo con lo mío.
3: Yo. ¿Por qué, señora?
2: Porque usted me sorprendió mucho. No,
1: comadre, usted que trabaja en el gremio, ¿le ha gustado el trabajo, lo de los Mascabrothers?
2: Sí, los Mascabrothers retomaron sus personajes de la jitomata, la perejila, todo.
1: ¿Tú, Conejo, has tenido la oportunidad de verlos?
3: No, a los Mascabrothers no.
2: Muy pedorro, muy medio.
3: Ah, ¿es en serio?
2: Ay, sí.
1: Pero, por ejemplo, Excelsa, o sea, Bárbara Torres, o lo que están haciendo, no sé, todos. Porque hay muchos influencers que también están entrándole a las coberturas. ¿Les ha llamado la atención algo o de alguien?
2: Pues mira, no. Yo ya dije lo que dije. Ándale tú,
3: no, a mí algo extraordinario. Me quedo realmente con la comedia de Eugenio Derbez. Pero de ahí en fuera,
1: bueno,
3: no.
1: Bueno, es que eran otras épocas.
3: Exacto,
1: no,
3: pero de ahora, madre. No. De ahora
1: es
3: no.
1: Es que no se fijan que antes yo siento que se hablaba mucho de lo que pasaba en los espacios cómicos dentro del mundial.
3: Claro.
1: Ahora ya no, ahora se habla muchísimo más del fútbol, que eso es increíble, pero antes del comediante.
3: El compayito, por ejemplo, que era una imagen, ¿no? Justo de la fiesta futbolera.
1: Y el compayito no está ahora, comadre.
3: No está.
2: El otro día estaba viendo en una entrevista que hizo para La Caminera, donde dijo que ya no le renovaron el contrato y que, bueno, pues él está un poco resentido con Mi Casa Televisa, porque ya ahora sí que no lo volvieron a llamar y él tampoco ya no quiere volver ahí.
3: Y que en una ocasión le dijeron que hiciera al compayito porque no llegó otro comediante.
2: Para que levantara un mago que no estaba pegando, ¿verdad?
3: Que hacia el pero mago, que no le iban a pagar, o sea, literal le estaban haciendo así como que, oye, haz pues tú el palo y sácanos la chamba.
2: Ven y levántame aquí.
1: Yo sí extraño el compayito de esa era mi única pregunta. Bueno, que alguien nos hable y que nos cuente. Tal vez nosotros no estamos haciendo todo el monitoreo de todos los extensos canales, pero usted dígame, ¿algún comediante ha llamado su atención? ¿Le está gustando el trabajo de alguno? ¿O regresamos al compayito? Marque las líneas telefónicas para que entren a la ruleta del boleto, porque nada más para presumirles, tenemos pases para teatro, para shows, cena, baile, mixto y de todo.
3: ¡Ah, caray! Márquele, venga, 5552630977, pero antes hay juego y caliente lo sabe. Escuchemos con atención.
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0: tenemos en este momento. Ya entró la llamada, la tenemos. Que participe primero en la pregunta que hizo Laura G. Se va directamente a la ruleta del boleto. Bueno.
1: ¿Bueno?
0: ¿Quién habla?
1: Eduardo. Hola, amigos.
2: Hola, Eduardo.
3: Hola, amigos. Mira, me encanta que nos digan hola, amigos, porque somos sus amigos de la mejor.
0: Los amigos.
2: ¿Cómo estás, Eduardo?
1: Muy bien.
0: Amigos de
2: también, aquí, Eduardo. A ver, échame el chisme. ¿Quién de todos los comediantes ha llamado tu atención?
1: Bueno, apenas voy escuchando la radio, pero los mejores comediantes pueden ser Franco Escamilla, además.
2: Lo que está haciendo Franco Escamilla, muy bien, muy bien.
0: Sí, dale, órale, va, me gusta.
3: No estoy haciendo nada de él.
2: Pero bueno, pues sí, pero a él le gustó como
0: comediante. ¿Qué tiene, señora?
2: Pero es que estamos hablando de lo que estaban haciendo los comediantes en el mundial. Pero bueno, no pasa nada.
3: Oigan, ahorita les voy a dar, por cierto, un chisme de alguien que tiene que ver con el mundial.
0: Ok, venga, oye, tenemos pase doble para el show de dinosaurios animatrónicos en el Parque Naucali. ¿Los quieres? Elígelos nomás.
3: Espectáculo inmersivo donde los relatos del México prehispánico cobran vida en la Arena México. Mitos en el ring. Váyase a la Catedral de la Lucha Libre y disfrútelo.
2: Y también tenemos boletos. Acceso doble para el concierto de los originales de San Juan, el Compa Sacre, los Capos de México, cuando el 4 de julio en el Rodeo Texcoco.
0: Y además la señora presidenta el 5 de julio en el Centro Cultural Teatro 2. ¿Los quieres? Los tienes.
3: Le mandamos saludos a Arad de la Torre, que ya le lloró el hermano, que dijo que se quiere reencontrar con él y que no, él dice que no. Y bueno, el último, el boleto doble para el concierto del Trono de México, los primeros de Durango y por
0: los primos de Durango. ¿Cuáles primeros?
3: ¿Cuáles? Es que son los primeros el 17 de julio en la Nicolás Romero, Estado de México.
0: Ok, ¿para qué quieres boletos?
1: Sí, el de los primos de Durango, ¿para en dónde se van, disculpa?
0: Nicolás Romero en el Estado de México.
3: Allá por donde le dan
0: en San Ildefonso.
3: Ahí por donde inflan al conejo,
0: en el
3: por la Nicolás
0: de espectáculos
3: Romero
0: de San Ildefonso.
1: Sería el de la lucha, por favor.
0: Ah, ok, mitos en el ring, muy bien.
3: Te queremos mucho, mi amor, gracias por estar en contacto con nosotros. Y bueno, le recordamos a toda la gente de la República Mexicana, porque nos escuchamos en toda la República Mexicana, que mira, nos llame también desde su ciudad.
2: Que nos cuenten, mire, Facundo y Capi están en Azteca con los más cabrones. Yo creo que Azteca son los que traen más fuerte.
0: Y fíjate que no los he visto, ¿eh?
2: Es que a mí sí me está gustando lo que está haciendo Facundo y Capi, porque están haciendo una dupla entre ellos dos. Y la verdad es que le saben a lo que hacen. También ahí está Ojitos de Huevo en TUDN. En fin, Televisa ante su fuerte era la comedia, pero le bajó un poquito. A ver, tenemos otra llamada. Hola, comadre, ¿por qué no la llamaron a usted?
3: Oye, pues no, pues
0: porque estaban amigos sin derechos.
3: Yo aquí estoy muy entregada, muy propia, no cualquiera, muy triunfante y muy ufana como la Guadalupana.
0: Hola.
4: Hola, buenas tardes.
2: ¿Quién habla?
4: Francisco.
2: Hola, Francisco, ¿cómo estás? Bienvenido.
4: Muy bien.
2: Francisco, ¿a ti te está gustando algún comediante del mundial o no te importa?
4: Los más cabrones.
2: Los más cabrones.
3: Eso, hermoso. Le mandamos saludos a los más, a Germán y a Frey, que son grandes amigos de su servidora.
2: Y
3: claro que
2: saben
3: sí.
2: Desde hace
0: ¿para
2: muchos
0: qué quieres
2: años
0: boletos?
4: Para la lucha libre.
0: Ándale, mitos en el ring, no te lo puedes perder en la Arena México. Felicidades.
3: Ay, oiga, tenemos 55-52-630-97. No más quiero decirles algo.
0: Espere. Ahorita para que la.
3: Bueno,
0: ahorita sí, porque sí es importante. Tenemos llamada. Bueno. Bueno.
2: Hola.
0: ¿Quién habla?
2: Bueno.
0: ¿Quién habla?
5: Elvia,
0: ¿para qué quieres boletos, Elvia?
5: Para el show de los dinosaurios animatrónicos.
0: Órale, te vas a ir al Parque Naucali. Felicidades.
5: Muchas gracias.
3: Besos,
0: a
3: mi amor.
0: A ti por existir. Oye, dedica una canción una vez, ¿no?
2: En De Mí Para Ti, Elvia.
3: Guacua.
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0: ¿Qué canción,
2: a ver, Elvia,
0: quieres?
2: Pero andamos rompevenas, andamos enamoradas, andamos despechadas. ¿Cómo andamos?
5: Andamos enamorada.
0: ¿Y qué canción quieres?
5: Una canción de...
2: ¿De quién quieres? Ándale, sí, esa canción. Qué bueno que te la sabes.
3: Una de Selena, una de... de Jenny Rivera, una de Bronco.
0: Una de La Arrolladora.
2: Una de Banda MS.
0: De Calibre 50. Ah, de Los Temerarios. Ándale, ¿cuál canción quieres?
2: La más cortita, por favor.
0: ¿Cuál de Los Temerarios? Tu última canción, la de Tu Infame Engaño. ¿Eh?
2: La Mujer que Soñé.
3: ¿Beso de Ángel? ¿Para quién, mi amor?
5: Para mi esposo.
2: Ay, no ven que le está costando.
0: No manches.
2: Le está costando acordarse. Beso de Ángel para tu esposo.
0: ¿Me la puedes poner de la mitad al final, mi querido Michael? ¿No, no la tenemos esa de Beso de Ángel?
2: ¿Cómo que no?
0: No existe.
5: Eres un ángel.
0: Eres un ángel, no Besos de Ángel, oye. Beso de Ángel de las Teposnieves de allá de Morelos, oye. Qué bárbaro.
2: ¿Qué se le murió? ¿Qué pasó?
3: Muñeca, dile cosas bonitas a tu marido en lo que se escucha el intro de la canción porque nos vamos con tu música.
0: Oye, y dura 4 minutos.
2: No, pero nada más te vamos a poner hasta la mitad, ¿eh? Porque aquí el tiempo en radio, pues. Pues es que aprovecha.
0: Qué bonito, mandamos el amor.
3: Besos, mi amor.
2: 2 minutitos y aquí regreso, ¿eh?
0: Qué bárbaro, ¿eh? Ya córtale si quieres. No, no es cierto.

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1: Sí, y nada más les tengo que recordar, les prometimos que nada más iba a ser los dos minutitos de la canción, ¿eh? Los dos minutitos. Tenemos una palabra más, es por.
2: Por.
1: Por.
2: Por.
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2: Por, listo.
1: Ahí está, listo, por. 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
2: Gracias, mi querida Laura G. Nos vamos a hacer una pausa comercial. Ya regresamos. Vaya por su refresco, por sus palomitas. Siga comiendo.
3: Pausa para hidratarse. Siga, regresamos.
2: Vaya al baño.
1: Pausa de hidratación. Como en el
2: exactamente. Y nosotros seguimos facturando aquí nomás en La Mejor. Corte, volvemos.
0: 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Son las 3:34.

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se llama El Precio de la Soledad. Pero antes, palabra de la frase escondida. Palabra de la frase escondida es la. Continuamos. Esto es En Cabina con Laura G.

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1: Acabamos de escuchar El Precio de la Soledad. Un gran tema que tenemos aquí en La Mejor
2: FM. Un gran tema que me dijo y me empate
1: mi. Se está burlando de mí.
3: Burra.
1: Rico hermoso. 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
4: Gracias, mi querida Laura G. Ahora sí nos vamos con otra palabra de la frase escondida. Recuerde que están en juego boletos para ver a los Tigres del Norte. Primera el próximo pila, sábado. Exactamente, con la foto y toda la convivencia. Y justo la siguiente palabra es convivencia. Convivencia.
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1: ¡Wow! No, hombre, pero que si andamos, pero bien creativos como nos gusta.
4: Oye, ¿ya viste que Rosa Concha no quiere verte? Voltea la computadora.
1: Ay, es bien peor. Yo no les voy a decir una cosa. A mí me gusta ver a mis compañeros y sentirlos no cerca, pero esa señora anda muy subida porque le está yendo muy bien en amigos.
3: Claro, sin derecho, entonces,
4: ¡poetisa! A ver, una poetisa, señora.
3: Pues no, fíjate que esa la voy a traer en la noche, pero próximamente la traeremos aquí con todo el amor del mundo.
4: Ay, no, gracias. Sin eso, ahora será mañana.
3: Bueno, ay, bueno, de veras, este no sabe ni qué decir.
1: Oiga,
4: lo del pato, a ver, échele.
1: Bueno,
4: pues,
1: a ver, estamos hablando del pato Merlín, ¿verdad? El famoso pato que. Cuéntenos, si no
3: el
1: sabemos
3: día de
1: quién
3: ayer
1: es el pato
3: estuvo
1: Merlín
3: en la mañanera. Y luego después, bueno, pues estuvieron en el INVI, que es el instituto donde se registra la autoridad intelectual.
4: Ajá.
3: Pues anda, y es que resulta, según esto, anda circulando información en proceso que dicen a través de las redes sociales que el nombre ya estaba registrado por una persona de Mérida que se les adelantó. Tanto a los dueños del patito, y al parecer, bueno, como pato Merlín ya lo van a poder registrar, pero que al parecer hay otras opciones, pero de que registraron no solamente el pato Merlín, sino otros similares para que, pues, se fregaran. Ay, no, qué feo.
4: Qué mala onda, la neta, pero también, híjole, creo que fue error de la familia por estar cantando que ya lo iban a registrar, que ya lo iban a registrar, que ya lo iban a registrar.
3: Cuando no les dieron la ayuda fue que, pues, ya pudieron llegar al INVI y todo lo demás, pero, pues, bueno, pues, señoras, señores, ya saben, los chismes están a la orden del día y se dicen que, bueno, pues no pudieron registrar a Merlín como pato Merlín.
1: Pero dicen que del plato a la boca se cae la sopa.
4: Exacto.
1: Entonces, una persona que tiene una idea, y usted lo sabe, comadre, cuántos creativos y cuántos productores
3: no
1: tienen la idea, y antes de presentar el proyecto, van y lo registran.
4: Exactamente.
1: Ni la tomo en cuenta. Van y registran el formato o van a registrar la idea para que después no se la vayan a ganar. Y si ya no sabe llamar el pato Merlín, ¿cómo se debería llamar?
4: Martín.
3: Bueno, pues vamos a pensarlo.
4: El pato Martín.
1: Ay, pato Martín. Sí, me gusta el pato Martín.
4: Podría ser, ve, aquí la creatividad fluye como las frases de la productora. Pero bueno, vámonos en este momento con las palabras prohibidas. Juegue con nosotros.
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1: Prohibidas. Recuerden que durante todo el programa estamos dando palabras también para que estén en la frase escondida. Y usted, a través de la frase, se va a ir a ver a los Tigres del Norte el 27 de junio. Pero por lo pronto, ¿cuál es el regalo a los que nos ganen en las palabras?
4: Mesa VIP para el concierto de los Originales de San Juan, el Compa Sagra y los Capos de México. Esto es el próximo 4 de julio en el Rodeo Texcoco.
3: 5552-630-977 es el número telefónico donde usted juega con nosotros a las palabras prohibidas. Bueno, buenas tardes, Rosa Concha, ¿quién habla?
5: Hola.
3: Hola, mi amor, ¿cuál es tu nombre y de dónde nos llamas, muñecona?
5: Alma, de la alcaldía de Iztapalapa.
3: Claro que sí, mi amor. Hola, ¿estás Alma lista para participar en las palabras prohibidas?
5: Hola,
1: ¿cómo estás, Alma?
5: Muy bien.
1: Esta señora que te quiere cortar, yo que te
4: bien
1: quiero
4: grosera
1: dar
4: esta
1: espacio,
4: mía.
1: Saludarte.
3: Amor,
1: ¿cómo estás? ¿Cómo estás en este bonito día?
5: Muy bien. Siempre los escucho, ¿cómo es? Los venimos escuchando.
4: Ah, a ver,
3: bueno, mi amor,
4: ayer
3: hijo,
4: ¿qué dijimos?
5: Hay muchas cosas.
4: Muchas cosas.
1: Muy bien, Alma. Pues sí, tienes
3: pura basura. ¿Tienes? No están ni diciendo
1: ¿tienes
3: nada.
1: ¿Tienes hijos, Alma, o no?
3: No, de nada.
5: Sí, tienes.
1: Cállese. Ah, ¿cuántos hijos tienes, Alma?
5: Dos. Les mando saludos a Katia Fernanda y Luis Omar.
1: Ay, qué bonito.
3: Todos besos y abrazos.
1: Besos, chiquitines, besos. Aquí estamos besos en la mejor FM. Anda, y ahora sí vamos a ver qué tal participa tu mamá en las palabras prohibidas. Entonces,
4: ¡comenzamos! ¿Vienen de la escuela o qué?
5: Sí.
4: ¡Ay!
1: ¡Ay,
4: no puede ser posible!
3: ¿Qué va?
4: Dice, sí.
1: ¡Ay, que no nos cuelgue!
4: No, dale otra oportunidad. O algo, Liz Briones, ¡qué bárbara! Venga, otra llamada, 55-5263-0977. Hola. Bueno. ¡Ey!
1: ¡Hola!
4: ¿Quién habla?
1: El mudo. El mudo.
3: Pero que por cierto,
1: no quiero agüitar el tema, comadre, pero ya vienen las vacaciones de los chamacos y ahí se complica toda la situación. Yo nada más aviso. Por lo pronto ya dijeron que va a haber día feriado. El día del partido de
4: mañana.
1: México contra mañana. Mañana hay día feriado.
3: No es día feriado, es ley seca. Sí. Aquí en la costa.
1: Para los que están aquí. Bueno, te chupen desde hoy, hombre.
4: ¡Hola!
1: ¡Hola!
6: Buenas tardes.
4: ¿O quién habla?
6: Ya te olvidaste de mi conejo.
4: ¡Ay! Ay, a ver.
3: Está bien.
6: No, me quita Mateas, ¿eh?
4: Recuérdame. Recuérdame en dónde nos conocimos, guapo.
6: Recuérdame.
1: ¿Qué te hizo?
5: Recuérdame.
3: Oye, ¿vea que el conejo sí es Hochis?
6: ¿Cuál?
3: ¿El conejo sí es Hochis?
6: No, está moqueado de sus cerebros y compadre.
4: ¿Ya ves? ¡Te digo!
6: ¿Quieres que me enseñe malas palabras?
4: No, la doctora en la noche.
6: Bueno, la doctora, pero la doctora de respeto, ¿sí? Porque la doctora es como la doctora y nadie más que ella.
4: Ve, te digo, le gusta una trampa, mi compadre. ¿Qué pasó, compadre?
1: Oye, ¿estás listo para participar?
6: Pues vamos a participar a ver si no me derrito.
4: Ok, entonces, ¡comenzamos! Ah, ya sé, es el de Xochimilco, ¿verdad?
6: Ya ves cómo te digo que vamos a empezar, Jamín.
3: ¿Eres el único que escuchas en la noche?
6: Así es.
1: ¿Tuviste una pesadilla?
4: No, ¿por qué dijo así es?
1: No, así es
4: así. No, sí. Perdón, es que es nuevo el operador.
6: Es una palabra compuesta.
4: Exacto, a ver, ¿qué más?
3: Es igual a la escuela.
6: Y bueno, lo que crees, ese día me saboteaste, Javi, y no te la voy a perdonar porque dije... ¿sabes?
4: No te la voy a perdonar, gracias, ya no, perdiste, hasta no, luego.
1: Pero es una cosa por estar admirable. Pudo haber dicho respuestas más cortas y hubiera ganado.
4: Sí, él quería platicar con nosotros, pero bueno, vámonos con música. Es Capaz de la Sierra y es La Vecinita.
1: Para todas las vecinitas,
3: Mueve el bote, mueve el tolo, muévelo, muévelo.
1: Madre, ya no me quiere,
4: Es bien hipócrita la Rosa Concha, no le hagas caso, Lau.
3: Hipócrita.
4: No te juntes con la chusma.

0: escondida.
1: Ahí está la última palabra que vamos a escuchar para todas las vecinitas. ¿Usted tiene vecinas incómodas o no?
2: Ay, no, tengo unos vecinos bien lindos. Les mando saludos a Víctor y a todos mis vecinos ahí de donde vivo, que es en Francia, esquina con Italia y colindando con toda Europa. Claro que sí.
1: ¿Te tocó de vecino incómodo?
3: Ay, ahí es un multifamiliar.
4: No, la verdad no. Los vecinos son muy tranquilos. Creo que el latoso soy yo.
1: Te van a correr. Saludos a todos los vecinos, que nuestros vecinos de XFM, nuestra
2: De Globo, nuestros vecinos de MBS Noticias.
4: Ahí vamos, productor, ahí vamos. ¿Cuál es la última palabra, Rosa Concha?
2: La última palabra, fíjese bien, es
4: Otra vez.
2: Y te oye así.
1: No como tigre.
4: No como gata.
2: Así es, más que nada y básicamente, claro.
4: A ver, otra vez, ándale.
2: Ah, ya, conejo. Oigan, márquenme en este momento para que no digan la frase completa con todo y sonido final. Y bueno, me sellarán los boletos.
1: Otra vez, ¿cómo era el sonido?
4: Te toca a ti tu rugido. Te toca tu rugido, Lau.
1: A ver.
4: Venga, tenemos llamada.
1: Hola.
5: Hola, ¿qué tal, Abraín?
1: ¿Cómo estás?
5: Muy bien, muy contento porque entró mi llamada.
1: Oye, nosotros estamos más contentos. Ya tienes toda la frase completa para que vayas a ver a los Tigres del Norte y no solo los veas. Te tomes foto con ellos y disfrutes de su concierto este sábado.
5: Sí.
1: A ver, te escuchamos.
5: La frase es: ruso fuerte por la convivencia.
4: Otra vez.
2: Sí, para oírlo con
4: otra vez, pero échale ganas al rugido.
1: Ajá.
5: Va, ya. Ruso fuerte por la convivencia.
4: Órale, mira.
1: Ahí traemos la fiesta, el pachanguito.
4: Oye, esas fanfarrias son cortesía de los chicos. N5, gracias.
1: Gracias por haber estado con nosotros. Felicidades. Te llevas tu meet and greet para ver a los Tigres del Norte. Nos vamos. Gracias por haber acompañado en esta bonita hora. Mañana juega México. Mañana hay fiestón, obviamente.
2: Y mañana hay ley seca aquí en la delegación.
1: Entonces, tome desde ahorita.
4: Y vaya crudo al festejo, no importa.
1: Y vaya crudo al festejo. Y así ya les resolvemos el tema. Y se va a administrar la dosis. Soy Laura G, bonita tarde. Gracias a Liz por haber hecho posible este programa. Nuestro jefazo Andrés Salazar, el Topo. Y en los controles estuvo el buen Michael.
4: Yo soy Francisco Javier el Conejo. Gracias a Andy en las redes sociales.
2: Yo soy Rosa Concha. Sean felices y chupen y chupen.
4: Poetiza. Al rato, amigos sin derechos, hágale promoción a su programa.
2: La noche no se lo pueden perder. Más divertido que nunca.
4: Bueno, bye. Adiós.

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Son las 3:56.

0: 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Son las 4 con un minuto.
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0: 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Son las 4 con 30 minutos.
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0: 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Son las 4 con 40 minutos.
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Son las 4:50.

0: Son las 4:59.
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0: 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Son las 5 con 30 minutos.
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Son las 5 con 50 minutos.

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